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Bien, ahí teníamos a Néstor Esteban Cuestas y Rubén Rodolfo Cuestas cuando integraban este dúo, los hermanos Cuesta. Señoras y señores, estamos desde el sur, estamos en la 88.9, la radio del folclore, con esta música tan...

Estamos con las Voces Blancas. Esta agrupación realmente hace unos cuantos años atrás formaba parte del movimiento folclórico que en aquel entonces, 1966, por ejemplo, estamos escuchando estas versiones, creaba algo realmente maravilloso como estas canciones. Esta samba espectacular en la radio del folclore.

Estamos con el Chango Nieto desde el sur, en la 88.9. Una más para este bloque con uno de los grandes íconos del folclore, el Chango Nieto, sus chacaritas.

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Y hasta los chicos jugando decían, lo vamos a enlazar. Y después de tanto andar terminarían diciendo, cansé el caballo corriendo y no lo pude agarrar. La gente se acostumbró de verlo libre al tordillo, que pasó a ser el caudillo de los montes que eligió.

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0: años de gloria, hasta que pasó a la historia de los Montes del Tordillo.
1: De tanto que andó la huella con mis versos por delante, creo que he sido constante para sacarle el fruto a ella. Tengo por guía la estrella que a cada paso enarbolo, a mis principios me enrolo aunque lo pague con creces. De caerme tantas veces aprendí a pararme solo. Yo creo que soy consciente de lo que pienso y lo que hago, y entro y salgo a cualquier pago sin temor ante la gente. No me aparto del creyente que adora un edil que ha muerto, pero quien pare en mi puerto sabe que hay en mis valores una montaña de errores que tengo con mis aciertos. Quien conoce mi mensaje sabrá el terreno que piso y de que siempre utilizo lo mejor de mi lenguaje. Sepan que va en mi linaje no temer la derrota, porque he sangrado gota a gota mis comienzos ignorados. Y quien juzgue lo que han dado le puedo prestar mis votos. No han de encontrar la medida que purifique mis versos, pero sabrán del esfuerzo que le dio forma a mi vida. Mi expresión está nutrida del sabor del alma mía.
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4: Armar mi poesía con lo que el pueblo me brinda, y no con palabras lindas que a veces están vacías. Soy siempre un agradecido de jamás hablar por gusto, y en lo posible ser justo, creo que es de bien nacido. Siempre voy comprometido con mi amiga la igualdad. Sé que con mucha humildad más de alguno he hecho un esfuerzo para ir a escuchar mis versos por cuestión de identidad. Tuve la suerte en mi andanza que siempre fue un desafío por sacar del pobrerío gran parte de mi enseñanza. Sé de aquel que no le alcanza pero lo mismo se empeña, que vive, trabaja y sueña de frente al día que viene. Muchas veces el que más tiene, el que menos enseña. Añoro aquellos momentos de una época pasada, que la palabra empeñada era el mejor documento. Aprendí que el sentimiento endulza a la humanidad, sin libros de facultad considero sin ser ducho, que hay libros que enseñan mucho y otros son libros nomás. Bien mis versos el tesoro pa' que sean de buen pabilo, y no cambiaré mi estilo por más que me ofrezcan oro. Voy logrando lo que añoro, seguro por donde voy, y si he venido hasta hoy conforme con lo que llevo, a mi público le debo gran parte de lo que soy. Creo que no es necesario hacer notar mi trabajo, porque como soy abajo lo soy en el escenario. No le temo al adversario, pues no ocupo su terreno. No me envenena el veneno que trae el ánimo insano, porque como buen cristiano también tengo amigos buenos. Bueno, por acá le estampo el final junto a mi nombre. Quedó claro que soy hombre nacido y criado en el campo. Será mi lugar que a campo noble, fecundo, elocuente. Me hallarán siempre de frente por cuestión de hermano a hermano, por todo el calor humano que me da siempre mi gente.

Con reverencia me inclino por la pasión de mi suelo, con amor hasta el desvelo y devoción de argentino. Al dejar mi mejor trino como corona de gloria, haré una dedicatoria a viejos tiempos hermosos de algunos pingos famosos que van quedando en la historia.

fuerza que había en sí, dado el momento oportuno, aquel famoso lobuno del teniente Lamadrid. 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Si entre mis versos palpita mis ideales afanoso, detallo los pingos briosos que montaba Manuelita. Mi narración le hace cita sobre un doradillo flor, y en un oscuro mejor de gala solía vestirse, y en una fiesta lucirse la hija del restaurador. Era la faz de un decoro, de una estampa que se arroga la presencia de Quiroga cuando montaba su moro. Una luz de plata y oro voló hacia la eternidad. Gracia de argentinidad le dio el tiempo que ha pasado a aquel...

En 25 de mayo, y esto fue como lo oyen, tenía Hipólito Yrigoyen unos preciosos caballos. 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

Desde el sur, 88.9, la radio del folclore. Daniel Guerra, bienvenido desde el sur.

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Bien, la radio del folclore. Bueno, Rosario Benítez dice: Mautone, los escucho todos los días desde hace más de 3 años. Me encuentro en la ciudad de Durazno hoy, pero antes vivía en el Prado. Escuchaba siempre en la mañana y en la noche, pero ahora también he decidido escuchar en la tarde, sobre todo los sábados cuando pasan ese hermoso programa El Tocadisco. ¡Cuántos recuerdos me traen! De paso, le pido si puede pasar algo de Camilo VI el sábado. Y le pido un tema también, si puede ser posible, de los hermanos Alza. Muy bien, muchas gracias a Rosario Benítez, gracias por estar allí. El amigo Milton, que nos escucha todos los días desde Cuchilla Alta, esto es en la Costa de Oro, obviamente, ¿no? Un saludo grande, Mautone, gracias por pasar a los Tacuruses. Yo soy de Rivera, viviendo ahora en Cuchilla Alta. No tengo mejor momento en la mañana que escucharlos. Y a veces por la noche. La vez pasada me quedé despierto como a las 3 de la mañana y escuchaba la radio, era una maravilla en la noche. Un saludo grande desde Cuchilla Alta. Bueno, también acá nos pide el amigo Horacio Richard, que nos escucha desde Quilmes, acá en la provincia de Buenos Aires, es Quilmes, ¿no? Así que bueno, nos pedía algo de la Ralde, que es un tema de un uruguayo, dice, como yo lo siento, claro, por supuesto. Lo vamos a escuchar a la Ralde después. Ahora vamos a complacer, que me había pedido hace ya 2 o 3 días atrás y me había olvidado, le pido las disculpas a Mabel Soria, que me había pedido a Cacho la Bandera con Metalúrgico, y yo se me traspapeló, Mabel, disculpe la molestia. Ahora estamos escuchándolo.

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Soy fruto de los cerros. Mi cuna fue de piedra y mi tumba será también, sin duda, algún rincón soleado de la sierra. Nací, crecí como el clavel del aire, prendido entre las grietas de esas piedras pizarras de mi pago, de aquel bravo y arisco Lavalleja.

0: cantos de chicharras volé en las tijeretas y le corté a la noche de mi pago para el recuerdo su mejor estrella. Bajé y trepé los espinazos duros de las quebradas nuestras y entre las medias luces de la tarde recorté de horizontes mi silueta.
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0: allí Santiago Chalar. Bueno, está lindo para escuchar esta música, ¿no? Para escuchar lo nuestro, aquí desde el sur, en la 88.9. Tengo habilitado el 096-511-642. 096-511-642. También tengo el teléfono de línea por si no tienen celulares y todavía siguen con el teléfono a manija, ¿se acuerdan? 437, el 437 característica de acá, 647-11. Con mucho gusto para escuchar los temas que ustedes quieran, que seleccionen. Vamos a estar hasta las 15. Después de las 15, el tocadisco. 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
5: Así que anótese, vecina, vecino, ese tema que usted quiere escuchar pero que no lo escucha más en la radio. Capaz que usted tiene el disco pero no tiene tocadisco. Nosotros tenemos el tocadisco. Así que entre las 15 y las 18, a veces nos vamos hasta las 19, usted puede escuchar esos viejos discos en la tarde de la nostalgia, ¿no? Esos discos ya no se escuchan más. Anótelo, mándeme un mensaje o llame o mande un audio y pida ese tema que nosotros lo buscamos y se lo pasamos. ¿Está bien? Reitero, el WhatsApp 096-511-642. Y si tiene algún recuerdo, por ejemplo, de por qué ese tema, recuerda ese tema, un hecho, una alegría, una persona, un lugar, un acontecimiento. Bueno, me manda un audio de WhatsApp allí y me dice, mire, yo quiero escuchar tal tema, porque esto me recuerda tal, tal y tal cosa. Es bueno compartir los recuerdos, las vivencias, ¿no? Así que hágalo ya lo puede hacer, ¿eh? 096-511-642. Bueno, pero estamos desde el sur, escuchando lo nuestro. Está lindo hoy la jornada, estamos con un matecito de yerba de armiño compuesta. 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No se me olvide.

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Bueno, un agradecimiento muy especial a Esteban y a su señora Rosalía, que están escuchando allí desde Costa Azul. Dice que le encanta esta música y cuánta razón de escucharla y de disfrutarla. Son los Zorzales, muchachos nuestros.

0: desde el sur, 88.9, aquí desde Marindia, en el balneario de los pájaros, llegando al mundo a través de Radio Marindia Online. Y en nuestra región FM 88.9 señales. Nos habían pedido a la Sinfónica de Tambores.
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Catherine Bernes, ahí estaba desde el sur, con su clásico Jinete Campero. No se me enoje, amigo.

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0: Hace muchos años, Atahualpa publicó un libro que tiene muchas ediciones ya, ¿no? 14, 15.
1: 14.
0: Cerro Bayo, que además le dio el nombre a una gran película. Ese libro de Atahualpa se va a publicar ahora en París, sale ya en mayo del 88, traducido por Nené y por usted mismo, me imagino, con el nombre de Horizontes de Piedra. Y Atahualpa ha escrito para los franceses una presentación cuyo manuscrito ha tenido la deferencia y la fineza de regalarme y que, si él me lo permite, voy a leer. Y de paso, sí, hacemos un prólogo a una baguala que tiene que ver con esto.
1: Sí, cómo no. Bueno,
0: dice: amigo lector, medio siglo de mi vida ha transcurrido entre la pampa y la montaña, aprendiendo la vida de las gentes y los infinitos acontecimientos de ese extraño y apasionante universo argentino. Rastros de antiguas lenguas quedan adheridos a las leyendas, como el cuarzo a la piedra, como la luz al vuelo, como el silencio a la muerte. Esta narración, hoy titulada Horizontes de Piedra, fue escrita hace muchos años en una región de los Andes llamada Tumbaya, en la provincia argentina de Jujuy. Es la historia de una pareja de jóvenes collas unidos por un intenso y dramático amor, Ismael y Candelaria. Ellos me contaron sus vidas, sus trabajos, sus esperanzas, sus silencios. Ismael, jujeño, pastor, arriero, siete oficios. Candelaria, nacida en las montañas de Bolivia, niña de soledad y caminos. Yo la llamé Senda. Más de medio siglo ha pasado. ¿Dónde estarán ellos ahora? Solo sé que estos recuerdos habitan una comarca sin olvido en mi cansado corazón paisano. Yupanqui, París, 1988.
1: Muchas gracias. La lluvia y el sembrador.

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0: Qué bien, ¿eh? Usted compuso toda la música, además, para hacer sí, Rodallo. Señor. Una música premiada.
1: Para Horizontes.
0: Sí, para, sí, bueno, era Horizontes.
1: Hice 32 pequeños preludios. Sí. Fue en aquel tiempo de las películas de ese, entre el 20, entre el 40 y el 50. Sí. Entre el 40 y el 50 fue la única película que fue toda totalmente musicada con guitarra, con esta guitarra.
0: Pero recuerdo una anécdota muy, muy linda, Atahualpa, aquella de las ramas que lloraban. ¿Por qué no me canta la canción y me cuenta el cuento?
1: La vidala, sí, la vidala. Es una vidala de tipo litúrgico, por lo menos fue la intención. Un niño un día llegó, un niño personaje.
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1: Horizonte de piedra, llegó a buscar su padrino al pueblo, porque arriba en la cumbre donde él vivía con su mamá, ella se fue para el silencio de golpe, habrá hecho un paro cardíaco y se fue para el silencio de golpe. Y el niño le tocó a él enterrar a su madre, sepultar a su madre. Y luego bajó hasta el pueblo, hasta las 8 horas caminando en las de las sierras, hasta encontrar las villas que están bordeando la quebrada de Humahuaca, buscando a su padrino. ¿Quién sería? No sé. La cuestión que yo lo encontré esa mañana, porque me lo señalaron. Y le pregunté, ¿tú has hecho tal cosa? Sí. ¿Cuántos años tiene? 9 años. ¿Y tú has sepultado a la mamá? Claro. Oíme, y después de eso, antes de largarte para abajo, para el pueblo, dijiste unas palabras, rezaste alguna cosa. No sé nada de eso, no sé. No sé nada de eso, señor, no sé nada de eso. Me llamó la atención y lo insistí, pero oye, esa mañana, sí, estaba amaneciendo. Bueno, ese amanecer, ¿era ventoso, era sereno, seco, como era ventoso? Había mucho viento, los iros se llama el pajonal de allá, pajonal alto. Como un trigal salvaje, ¿no? Dice, los iros se soliviaban de un lado para el otro, dice, se amacaban de un lado para el otro, viento fuerte en las cumbres, en las lomas. Entonces le dije, ah, bueno, ahora comprendo. Seguramente el viento ha dicho las cosas que este niño no aprendió nunca a decir. Y ahí salió esta vidala, lloran las ramas del viento. Lloran las ramas del viento.

0: Hay un acontecimiento que cada vez que nos encontramos en Atahualpa nos conmovemos recordándolo. Pablo, estoy pensando en Picasso, lo ha dejado dibujado y pintado en algunos pósters, en algunos carteles extraordinarios en homenaje a Machado. Es esos días de exilio de Machado con su madre enferma que va a morir apenas llegados a ese lugar que usted...
1: 23 días después murió. 23 días murió. Pobre Antonio Machado. Yo no sé, yo fui... Todos los años paso por Collioure y subo a la colina sin árboles. Así la llamo, así la veo yo, así la veo. Y le entrego lo que le entrego, las flores que consigo. Hago una narración de la rada del Mediterráneo, porque el hotel donde él vivía, donde está el letrerito, dice acá vivió y murió don Antonio Machado, está frente a la rada. Se ven los barquitos azules pequeños, ¿no? A veces digo, el mar, cansado quizá de ver inmensidades, se ha puesto a travesear dibujándole extrañas curvas al mapa de Francia, ¿no? Y en cada rincón de esas curvas, en cada curva, hay una aldea pintoresca, silenciosa, quieta y confiada, donde los hombres conversan y los nombres más extraños. Solamente un hombre me habló en Toulouse cuando salí de Toulouse para llegar a Collioure. Solamente un solo hombre me habló de Gardel, por ejemplo. Dice, tal vez lo ignoremos porque cantó asuntos muy importantes en otras tierras. Le digo, de eso tenga usted la seguridad, le dije yo. Un solo hombre que hizo una referencia cuando me dijo argentino, sí, sí. ¿No? Así.
0: Sí, tengo en mi poder y guardadita como con mucho cariño una tarjeta que usted me mandó desde Toulouse un 24 de junio.
1: Claro, una fineza el día suya. De Gardel. El día de Gardel. Y al final yo relaté con mucho fervor, con un profundo fervor y una enorme unción y respeto, los días y las horas de Machado, sus conversaciones. Dice, imagínese, tengo más de 60 años y en estas épocas, en estos tiempos que vivimos, son muchos años para un español, decía él. Y al final yo digo adiós, Collioure, porque me voy. Yo me iba para otros lados y quedé, adiós, Antonio Machado, adiós, español, poeta, España y poesía. Poesía y España, todo junto con libertad y adioses. Y al final me pareció discreto fijarme mi concepto y mi respeto. Un adiós personal. Es imposible sepultar la gloria. Y ahí firmó Yupanqui.
0: Volvemos a España, nos encontramos en la misma España. En este caso, en la dolorosa y honda guitarra española, se llamaba Fernando Sor.
1: Ah, sí, hizo de la... en París. Fernando Sor habitó París en 1790 y se quedó a vivir hasta que se fue para el silencio 30 años después. Era un hombre joven, alto, muy apuesto, según dice la gente, sus biógrafos, además de extraordinario tocador de guitarra, y muy buen profesor, lleno de bondad y de talento. Y dice que cuenta él lo tiene anotado en sus cuadernos, nunca escribió sus memorias. Pero hay unas referencias de Alberdi, como de Pueyrredón, hay argentinos ellos, hay algunas referencias. Una vez, en el año 1797, se le presentó un joven de 18 años, escasamente, y le dijo, señor, soy un estudiante de guitarra muy irregular, según parece, ha dicho eso, según Alberdi. Soy un estudiante de guitarra muy irregular, pero me han llegado sus mentas y quisiera confiarme a usted los 40 días que voy a estar acá, tal vez no más. Tengo que hacer muy lejos de aquí, en otro lado, más allá de los mares. Y le dijo, ¿puede usted venir dos veces por semana, si es tan poco tiempo? Véngase a tales horas que lo voy a escuchar. Lo hizo tocar. Dice, soy torpe y estoy nervioso delante vuestro, delante suyo. Pero a ver, y total le fijó un trabajo, un seminario de trabajos, y lo apuntó. 17 años, 18 años escaso, moreno, alto, un pequeño bigote. ¿Cuál es su nombre para apuntarlo? Soy argentino, dice José de San Martín. Era nuestro José de San Martín que perfeccionó. Entonces, se llevó entre los cuadernos, entre las notas que le obsequió para su viaje, este preludio, en que él le llamaba la gota de agua porque tiene un fa sostenido obsesivo. Un pequeño preludio que se toca para los estudiantes de guitarra. Alguna vez, cuando yo me enamoré de la guitarra y empecé a estudiar con alguna escasa disciplina, también lo toqué, y después pasaron muchos años, y hasta que me enteré, muchos años ya, hombre, ya me habían mordido los lobos todos los talones, me enteré de esta circunstancia, de que alguien llamado José de San Martín hacía sus pininos en guitarrísticos en homenaje a Fernando Sor, extraordinario Fernando, con su preludio en si menor y con su fa sostenido que martillaba y quedaba, que él le llamó la gota de agua, le llamaba a su autor. Y me quedó, lo toco a veces, porque a mí me sirvió de mucho, me ayudó. Tan es así, le puedo decir, señor Carrizo, que en momentos de alta pobreza, antes que en París empezara yo a recibir un pequeño favor del público, que luego fue más grande, gracias a una tal Edith Piaf, que me presentó al público en 4 conciertos, mis amigos del hotel, que debían como yo el hotel, estudiantes de Venezuela, de Buenos Aires, del Uruguay, de Bahía, de Brasil, tocábamos este preludio que le arreglaba el espíritu a ellos, porque dice que la novia no escribía, el papá no giraba, esas cosas, y me decían, toque el arreglador, por favor, tócame el arreglador. Le llamamos el arreglador porque nos arreglaba el alma. Me imagino que también algo de eso habrá pasado con el prócer tan inmenso, que además de honor se necesita un alto silencio para nombrarlo o para evocarlo a San Martín. El tema es muy sencillo.

0: Hemos estado recordando con Atahualpa, bueno, viejas anécdotas, viejos recuerdos. Estaba leyendo un libro de Taliche, de Roberto, con las memorias, sus memorias y las memorias del diario Crítica. Y en 1928 le hacen una fiesta de despedida a Taliche y a Carlos de la Púa, el Malevo Muñoz, porque se van a trabajar a los Estados Unidos, a hacer entrevistas. Y entre los presentes en la fiesta, es el 28, es un chico era usted, está Atahualpa Yupanqui, cuenta Taliche. En 1928 es eso, pero en el año 30, Atahualpa integra un gran conjunto de guitarras que dirige De Caro en un homenaje a Orfila Rico tocando tangos en el Teatro Colón. ¿Cómo fue eso,
1: Atahualpa? Ah, sí, me hablaron. Me hablaron alguna gente, por ejemplo, Abel Fleury, que era un joven guitarrista, aventajado guitarrista. Me dijo, tenemos una pequeña reunión, un grupo, en casa de Julio De Caro. Digo, sí, el tanguero, me dice, que además es muy buen músico, sí, lo saben. Y ahí está su hermano Francisco, me habló de la familia De Caro, familia de músicos. Y fuimos y dice, hay un proyecto para hacerle un homenaje a la señora Orfila Rico. Y se iba a hacer a fin de diciembre del año 30, hace un rato, ¿no? Y se hizo. ¿Dónde se hizo? En el Teatro Colón. Primera vez en mi vida y última en que yo me andaba resbalando.
0: Bueno, ahí está la prueba gráfica y periodística, ahí anda el nombre de Atahualpa en las columnas. Pero además en esa misma página, un poco arriba y a la derecha, hay una referencia a un hombre que se ha ido para siempre hace muy poco tiempo, y creo que pasando el siglo de años.
1: Oh, por lo menos justo al siglo.
0: Mario Pardo.
1: Mario Pardo, sí. Mario Pardo tenía 100 años, sí. Era un tipo mezclado con greda muy antigua, era indiano,
0: sí,
1: era
0: sí.
1: Un paisano indiano, sí.
0: Sí. Sí, además autor de La Maleva.
1: Sí,
0: de La Tropilla.
1: De La Tropilla y un montón de
0: con cosas. Santiago Roca, ¿no?
1: Y tocador, aventajado. Sí. Y los tangos los tocaba bien, los tocaba abajo, en agudo, siempre en agudo, usando el modo antiguo de tocar el tango. Creo que por ahí anda una película donde cruza Carlos Gardel en juventud, está saliendo de una casa y se queda a escuchar a alguien que toca. Y se acerca a saludarlo. En una película corta, Mario joven, si alguna vez fue joven, ¿no?
0: Piense usted que Mario era mayor, que lo hemos perdido hace muy poco tiempo, hace 2 años, sí. Mayor que Gardel,
1: sí, es verdad. Sí.
0: Atahualpa, hemos recordado también nombres de gente que como que andan olvidados por ahí, Alemán y Vila, que dicen que recitaba muy bien.
1: Sí, Alemán y Vila. ¿Usted no le conoció?
0: No.
1: ¿Usted andaría en sus pagos de Villegas sin inundación?
0: Aprendió declamación en un libro de Alemán y Vila.
1: Claro, aprendió.
0: Gloria Vallardo.
1: Su esposa, su compañera.
0: Gustavo Caraballo.
1: Sí, Gustavo Caraballo fue el que le puso versos a la canción del carretero de Carlitos López Buchardo, que con el tiempo fue joven, el creador del Conservatorio Nacional de Música en Buenos Aires.
0: Nos vamos a ir entonces, como empezamos, con la canción del carretero, pero antes quiero agradecerle mucho este programa, este recital, su conversación y su amistad.
1: Gracias, Carrizo. No sé si habremos tal vez abusado, porque yo tengo una orfandad literaria infinita y una ignorancia más grande que la Aconcagua, ¿no? Procuro disimularla, pero se nota rápido, muy rápido. ¿Qué va a hacer uno, no? ¿Qué va a hacer uno sino quedarse callado y tal vez rezar una vidala para que los dioses sean benignos con un caminador del mundo,
0: ¿no? Gracias, Atahualpa. Nos vemos.
1: ¿Cómo no? En las cuchillas se ha puesto el sol, la tardecita muriendo está, y por las lomas del campo verde un carretero canta.

0: gracias, familia, por permitirnos entrar en su hogar y por llegar al corazón. Los que llegan al corazón con sus sentimientos, con sus profundidades, son los artistas de este hermoso género que es nuestro folclore y que tiene sus regionalismos. Y que ahora parece que la cosa la quieren cambiar. Con esto de la globalización, en los grandes centros de poder fabrican los ídolos, lo mandan a través de los satélites y entonces en todas partes del mundo consumimos lo que están fabricando. Y tenemos que defender, y esa es la función nuestra, defender esos regionalismos que son nuestros y que gracias a ese aislamiento que tuvo en un principio, desde, digamos, desde que nos independizamos de España hasta los primeros años de este siglo, ese aislamiento en la Argentina significó el avance de los regionalismos, que es lo que nosotros tenemos que defender de nuestro folclore, porque ahí está, de esa manera, el sentimiento de cada una de las regiones del país. Eso es lo que nosotros, una temática que podemos hablar, que podemos decir, pero hay otras cosas para contar y para decir, podríamos hablar toda una vida. Y justamente hoy estamos recibiendo en nuestro programa a un hombre que a través de toda su vida, a través de su trayectoria, le encontró, quizá porque tiene una capacidad mental, porque lo sabe decir, el sentimiento, la idiosincrasia, y conoció y dice las cosas que ve a través de su canto, de su música, del hombre argentino. Hoy nos visita José Larralde.
1: ¿Qué tal?
0: Muy bien.
1: Acá andamos, sí. Por primera vez en tu programa. Y estoy muy contento de poder charlar con vos, de cambiar algunas ideas, algunas opiniones, algunas encontradas, otras paralelas. Y yo creo que es importante lo que dijiste. Yo creo que a través del tiempo, solo sin demasiado apoyo de la parte que en realidad tiene que manejar la cultura de un país, acá siempre la cultura fue algo suntuario, ¿no? Se tomó como algo suntuario. La gente sola, a través de justamente del regionalismo que vos hablabas, fue de a poquito, insertando dentro del oído y del espíritu, de la mente del ciudadano, su música regional, sus costumbres. Es tremendamente rico nuestro país en costumbres. Si uno se pone a analizar las cosas, muchas veces, dentro de una sola provincia, sin pasar la gran diferencia que existe en la provincia de Buenos Aires con Santiago del Estero, Córdoba, Tucumán, el litoral. Dentro de la misma provincia hay diferentes maneras, pero infinidad de maneras diferentes de ensillar un caballo, de decir las cosas. Hay terminologías que por ahí en 200 kilómetros de distancia quieren decir diferentes cosas. Hay un montón de quichuismos dentro de lo que es el lunfardismo, que se cree que es todas palabras traídas de afuera por los inmigrantes. Sin embargo, hay muchas palabras quichuas, muchas palabras mapuches, que vamos incorporando sin darnos cuenta, gracias a Dios, ¿no es cierto? Incluso se está notando mucho en los pibes actualmente, que están usando un montón de palabras que son lunfardas. Y el lunfardo, muchos creen que es netamente porteño. Y sin embargo, el lunfardo, la mayoría de las palabras lunfas han venido del interior, con la gente del interior. Por ejemplo, el pique, la cancha, todo eso para quichua, ¿no? El pique, eso. Hay un tango que dice: desde el pique vieja tejuné. Y es del laburo. Nosotros le llamamos, en una parte del sur, le llamamos pique al trabajo. ¿No es cierto? Cuando yo vine a Buenos Aires y cantaba Sin Pique, una canción que se llama así, muchos no entendían, porque pique, para muchos porteños era pararse en una esquina a ver si se puede levantar algo, si pica. Pique en el litoral es un bicho que se mete bajo la pata y que te hace un tremendo agujero y que no te deja caminar. ¿no es cierto? Y pique para la gente del sur es el laburo, es el trabajo. Esa frase ha llegado a través de algún autor y en ese tema que yo te estoy diciendo, que a mí me extrañó, digo, desde el pique vieja, tejuné, digo, mirá vos cómo llega una palabra, seguramente el autor, yo no me acuerdo quién es, pero seguramente el autor debe haber andado por allá o debe ser de por allá, porque también la mayoría de los autores de tango son todos del interior, ¿no es cierto? Ya sea Homero Manzi, ya sea, qué sé yo, Cobian, ya sea Di Sarli, los hermanos Espósito, Franchini, hay un montón de gente, Argentino Ledesma, Charlo, era pampeano, que se fueron aportañando y fueron tomando la música de Buenos Aires como, como la música que ellos sentían, ¿no? Pero todos en el fondo siempre se cantaban una milonga, una samba, medio así, como entre casa, ¿no?
0: ¿La obra máxima de José Larralde puede ser Herencia para un hijo gaucho?
1: Yo creo que esa fue la obra que a través de Hugo Guerrero Martínez fue la obra que hizo que se me conociera más. A mí ya se me conocía a través del porqué, ¿te acordás aquella? Maldito el que hizo el porqué, sí. El del botón. Que la gente lo agarró medio a la chacota. Pero que tiene su contenido, ¿no es cierto? O mejor dicho, la intención por lo menos fue otra. Que si uno la escucha bien, no es para tomarlo en joda, hablando en plata. Herencia por un hijo gaucho fue tomado como una obra integral. Y después del payador perseguido, después de la muerte de Juan Lavalle, de Sábato y Falú, que hizo la música, eso era una especie de monólogo, de una especie, valga la paradoja, es un monólogo dialogado hacia un hijo, que en realidad ese hijo representa a todos los chicos, ¿no es cierto?, a todos los hijos que de alguna manera u otra, por diferentes circunstancias, no han podido vivir lo que uno ha vivido, porque yo te lo puedo decir con toda sinceridad, todo lo que yo canto lo he vivido en carne propia. Yo trabajé de peón hasta los 30. Yo tenía dos long play en la calle y trabajaba de mecánico para comer, porque los discos míos ni mi mamá los conocía. Yo trabajaba acá en Buenos Aires, me volví hacia la cosecha, trabajaba en la bolsa, trabajaba de cocedor, trabajaba en el arado, hecho de catango en el ferrocarril, hecho de alambradores, hecho menos tirar la teta a la vaca, a pesar de que soy hijo de vasco, nunca le pude sacar una gota de leche a una vaca. Parece mentira, ¿no? Nunca ordeñé. Y las veces que quise ordeñar o me pegaban cada patadón, por más que las mañaba, ¿viste? Nunca pude. Pero después he hecho todo tipo de trabajo. O sea que lo que... a mí cuando me preguntan, a lo mejor me extiendo mucho en lo que te estoy contando. A mí cuando me preguntan cuántos años ando en esto, yo tengo 60 años, ¿no? Y siempre le digo, yo tengo 54 años en esto. Porque yo a los 6 años salí a trabajar por primera vez, que era ir a buscarle el caballo a un repartidor, a una quinta, que el caballo se mataba de risa de mí porque me miraba, cuando lo iba a agarrar corría y yo andaba entre los cardos, me llenaba de abrojo, y cuando él se aburría de hacerme correr por todo el campito, se dejaba agarrar. Y lo traía al almacén de tiro porque no podía subir, le gateaba las patas pero me volteaba. Y me daban 20 centavos de níquel, ¿te acordás de los de níquel? Y con esos 20 centavos, que te parezca mentira, se compraba medio kilo de carne y un kilo de fideo. O sea que a los 6 años ya me ganaba la comida. Y de ahí para adelante, alternando con el colegio primario, que yo llegué a sexto grado nada más, de ahí para adelante trabajé toda mi vida. O sea que yo le computo a los años que yo tengo como cantor y guitarrero, todos aquellos años que si no hubiera vivido aquello, yo nunca hubiera podido escribir lo que escribo, ni haber sentido lo que siento, ni conocer, a pesar de que todo se ha tecnificado. Hay un montón de cosas nuevas que yo posiblemente en una automotriz no las sabría manejar. Manejaba las Daily 11 viejas, aquellas, las cosechadoras. Pero sé cómo se hace. Aunque no esté arriba de esa máquina, sé cómo se hace ese trabajo, sé lo que se sufre. Hoy el hombre vive un poco más cómodo, más confortable en la máquina, pero lo que gana es lo mismo. Las conejas que corre son las mismas, los sancochos que come son los mismos. O sea, que lo que trae a la casa es más o menos parecido. No ha cambiado demasiado la cosa, ¿no?
0: José, Te invitamos entonces a cantar, a decir lo que quieras. Bueno. Estamos aquí juntos y la idea es que los queridos amigos del país te conozcan más a través de la guitarra.
1: Sí, cómo no.
0: Adelante. Y qué lindo, ¿no? Y qué lindo que es encontrarse con los hombres que dicen cosas, los argentinos que sienten y que quedan justamente en la historia del folclore por lo que dicen. Está con nosotros José Larralde.

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El tiempo es medio tirano en televisión, pero también es muy tirano cantar con la guitarra desafinada.

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allí Santiago Chalar. Bueno, está lindo para escuchar esta música, ¿no? Para escuchar lo nuestro, aquí desde el sur, en la 88.9. Tengo habilitado el 096-511-642. 096-511-642. También tengo el teléfono de línea por si no tienen celulares y todavía siguen con el teléfono a manija, ¿se acuerdan? 437, el 437 característica de acá, 64711. 64711. Con mucho gusto para escuchar los temas que ustedes quieran, que seleccionen. Vamos a estar hasta las 15. Después de las 15, el tocadisco. Y vamos a escuchar viejos discos. Ayer estuvimos haciendo una selección espectacular de temas viejos que no se escuchan más en la radiotelefonía. Así que anótese, vecina, vecino, ese tema que usted quiere escuchar pero que no lo escucha más en la radio. Capaz que usted tiene el disco pero no tiene tocadisco. Nosotros tenemos el tocadisco. Así que entre las 15 y las 18, a veces nos vamos hasta las 19, usted puede escuchar esos viejos discos en la tarde de la nostalgia, ¿no? Esos discos que ya no se escuchan más. Anótelo, mándeme un mensaje o llame o mande un audio y pida ese tema que nosotros lo buscamos y se lo pasamos. ¿Está bien? Reitero, el WhatsApp 096-511-642. Y si tiene algún recuerdo, por ejemplo, de por qué ese tema, recuerda ese tema, un hecho, una alegría, una persona, un lugar, un acontecimiento, bueno, me manda un audio de WhatsApp allí y me dice, mire, yo quiero escuchar tal tema porque esto me recuerda tal, tal y tal cosa. Es bueno compartir los recuerdos, las vivencias, ¿no? Así que hágalo ya, ya, ya lo puede hacer, ¿eh? 096-511-642. Bueno, pero estamos desde el sur, escuchando lo nuestro. Está lindo hoy la jornada, estamos con un matecito de hierba de armiño compuesta. 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

Bueno, un agradecimiento muy especial a Esteban y a su señora Rosalía. Están escuchando allí desde Costa Azul. Dice que le encanta esta música y cuánta razón de escucharla y de disfrutarla. Son los Zorzales, muchachos nuestros.

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Y en nuestra región FM 88.9 señales. Nos habían pedido a la Sinfónica de Tambores.

Catherine Bernes, ahí estaba desde el sur, con su clásico Jinete Campero. No se me enoje, amigo.

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Juan D'Arienzo, el rey del compás. Un saludo muy especial para Enrique Mendizábal, que nos está escuchando desde Lomas de Sorimar. Dice que espera este momento de la programación de la radio cuando ponemos buenos tangos. Y me pedía especialmente escuchar a Francisco Canaro con Charlo. Gran cantor, sin duda. Un clásico.

Y si nos regalamos esta música, ¿no? De la gran orquesta de Francisco Canaro, ahí con Charlo, ¿no? Sin duda son momentos especiales que se vive en esta radio. Es como una especie de oasis que tenemos y que podemos disfrutar ustedes y nosotros, ¿no? Por ejemplo, fíjense en este momento con dos grandes, tremendos intérpretes. Uno un cantorazo y otro un gran maestro del bandoneón.

qué conjunción, ¿no? La tremenda orquesta de Aníbal Troilo Pichuco con esa voz espectacular y manera de decir el tango de el polaco Goyeneche. Señoras y señores, son momentos disfrutables con ustedes. Gracias a la señora Claudia Cardoso, que nos escucha desde Atlántida. Dice, disfrutando en el desayuno, mire usted. Hay gente que disfruta en la cena, hay gente que disfruta en la merienda. Esto es nuestra música. 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

Señoras y señores, estamos desde el sur en la radio del folclore con Aníbal Troilo Pichuco y el polaco Goyeneche. Un saludo muy especial a Víctor Hugo Méndez, que hoy está cumpliendo años, pero anda por Estados Unidos. Nos mandó un saludo, no nos especifica exactamente dónde está, pero está en Estados Unidos. Un saludo grande a Víctor Hugo. Gracias por estar. Clásicos, sin duda. Este es otro tremendo.

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Claro, son todos clásicos estos, ¿no? Tangos por una gran orquesta, la de Aníbal Troilo Pichuco y el tremendo vozarrón del polaco Goyeneche.

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Bien, estamos disfrutando Aníbal Troilo Pichuco con Roberto Goyeneche. Vamos a incursionar algún otro registro de Roberto Goyeneche con la orquesta típica porteña, un momento muy especial, vivido sin duda. Con esta gran orquesta también, que marcó un apogeo, sin duda, de el polaco Goyeneche. La orquesta típica porteña se adaptó perfectamente a su decir. Vamos a escuchar un clásico también.

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Tremendo, ¿no? Me escribe el amigo Roberto Olivera, dice: Mautone, estoy disfrutando de este pequeño concierto con Roberto Polaco Goyeneche. ¿Cuánto hace falta en el Día del Uruguayo programas de este tipo? Lo felicito, no lo conozco. Yo sigo atentamente la radio hace un par de meses. Encontré la música que me gusta escucharla. Perfectamente armada, sobria, sin pavadas y con los grandes del tango y del folclore. Sigan adelante. Gracias, Roberto. También tengo acá un saludo de Miriam Salazar, que nos está escuchando desde San José de Carrasco, aquí en la ciudad de la costa. Dice: aprendí a conocer el tango con ustedes. Para mí era cosa de viejos. Yo tampoco soy muy joven, pero lo cierto es que me perdí una gran parte de la historia de la música y ahora la estoy recuperando. Bueno, bien. Señoras y señores, les voy a hacer escuchar el tango que más me gusta de Roberto Polaco Goyeneche, otro clásico. A mí me encanta cómo lo canta.

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Tremendo, ¿no? Para mí una de las mejores interpretaciones, la tienen muchos intérpretes, grabada La novia ausente, pero la del polaco Goyeneche no tiene, para mí, ¿no? Disculpen, bueno, comparación. Es una manera de interpretarla maravillosa. Señoras y señores, estamos desde el sur, hicimos una cortadita por la música típica rioplatense que hace tanto bien recorrerla, ¿no? Desempolvar algunos discos, ¿no? Sí, claro. Y bueno, si no lo hacemos nosotros, ¿quién lo va a hacer? Si no le ponemos el toque de estos intérpretes nosotros, ¿quién lo va a hacer? Muy difícil. Bueno, un saludo muy especial para Carlitos Iribarne, que nos está escuchando desde Atlántida, de vacaciones anda. Vive en Salto, pero está allí en Piedraliza. No está lindo hoy, pero bueno, ahí por momentos sí, por momentos no. ¿Verdad? Claro que sí. 88.9. La radio del folclore. Una milonguita, ¿eh? ¿Sí? Héctor Varela.

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0: Bueno, es lo que pasa cuando hacemos esta cortadita con la música típica rioplatense. Empiezan a venir solicitudes y solicitudes y a veces es muy difícil parar. Por ejemplo, nos están escuchando Matías y Soledad, que nos escuchan acá de Pinamar, y dice que quieren escuchar a la gata Varela. Me estoy refiriendo a Adriana Varela. Dice, ya que pasa, bueno, tango, una voz femenina. No viene mal, dice. Para nosotros, la rockera del tango. Está bien. Adriana Varela para estos amigos de Pinamar. Con mucho gusto.
1: Gracias, muchas gracias. 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

Yo tengo un tango preferido. Es un tango que no tiene nada que ver conmigo. Se lo decía ayer a Lourdes del país y la radio que vino con toda calidez a reportearme. Pero bueno, es un tango muy heavy, muy duro, muy fuerte, muy anarco. Pero me gusta mucho. Y el nombre es Como abrazaba un rencor. Sí, sí, por favor, aplaudan a todos los poetas, hay que aplaudirlos ahora. Está listo. Sentenciaron las comadres. Y el varón, ya difunto en el presagio, en el último momento de su pobre vida rea, dejó al mundo el testamento de estas amargas palabras piantadas de su rencor.

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0: Sí, señoras y señores, él es Alfredo Zitarrosa.
1: Thank you.

0: ¿Cómo está, Oscar Rosa, maestro? Bienvenido. Bueno, la última vez le dije que esta era su casa.
1: Muchas gracias.
0: Y hoy estamos aquí para que vea que una mexicana, sea de la estatura que sea, sostiene su palabra.
1: Sí, pues, estoy habituado a eso.
0: Pero, Alfredo, ahora sí lo veo bien solito. ¿Qué pasa?
1: No, es que no estoy solo, estoy rodeado de gente, afortunadamente, y además están mis compañeros aquí. Caíto, un querido compañero guitarrista argentino, Carlos Díaz.
0: Caíto, buenas noches. ¿Cómo estás? El mejor guitarrista argentino, ¿verdad?
1: Tal vez no el mejor, pero es de los buenos, ¿sí?
0: El efectivo.
1: Sí, pues. ¿Quién? Hay gente con más notoriedad que Caíto, ciertamente. ¿Sí? Pero él es de los grandes guitarristas de la Argentina. Manuel Guarneros y Antoñito Aboites, guitarristas mexicanos, compañeros mexicanos. Jorge Buenfil, yucateco, para especificar.
0: Para especificar.
1: Y Jaime Guarneros.
0: Buenas noches, bienvenidos a Noche a Noche. Y bueno, yo creo que la plática es lo de menos, ¿no? La gente, la verdad, quiere oírte cantar y oír las maravillosas guitarras de todos ustedes. ¿Las escuchamos?
1: Sí, pues, con mucho gusto. Vamos a cantar una milonga de Yupanqui, una milonga que se llama Milonga del Solitario.
0: Milonga del Solitario. Los escuchamos con mucho gusto.

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0: Muy bonita canción. Alfredo, bueno, yo quería hacer una pregunta. En el primer programa cantó una chamarrita. ¿Esto es una chamarrita también?
1: ¿Lo anterior?
0: Ajá.
1: No, era una zamba.
0: Dice ¿Y qué diferencia? ¿Cuál es una chamarrita? ¿Qué es una chamarrita?
1: Si usted escucha la próxima canción, verá que es muy diferente. Es una danza la chamarrita, pariente de la milonga.
0: ¿Es pariente de la milonga la chamarrita?
1: Uh-huh.
0: ¿Y la vamos a escuchar ahora?
1: Sí, claro.
0: ¿Cuál será?
1: Coplas al compadre Juan Miguel.
0: Coplas al compadre Juan Miguel.
1: Juan Miguel.
0: ¿Esa es una chamarrita?
1: Una chamarrita.
0: Vamos a escucharla.
1: Bueno.

Amigos, Alfredo Zitarrosa es un cantor del Uruguay, un cantor de su país. Y ya en programa anterior hemos escuchado a Dayo en mi país. Y ahora yo le he pedido pues una hermosa milonga titulada Mi tierra en invierno. ¿Vamos a escucharla?

Vamos a cantar de final un taquirari. Esta es una canción de Bolivia, una canción que yo recogí en un viaje de regreso a mi tierra, ya por los años 62, departamento del Beni, el oriente de Bolivia. Los benianos gustan de llamarse orientales, lo mismo que nosotros los uruguayos, y hoy más que nunca en la situación por la que atraviesa este hermano país de nuestra América, el Camba tiene un significado especial. Pertenece a Sergio Rojas, incluye varios términos de uso corriente en el hablar cotidiano de estos campesinos del Beni. El más importante de todos, en mi opinión, moneda que hoy circula, todavía hoy, en Bolivia, la palabra robitas, que menciona nada más y nada menos que un castigo que consiste en 25 azotes. El Camba, de Sergio Rojas. Vámonos.

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0: Bueno, él es Alfredo Zitarrosa, con el que nos volveremos a reunir la próxima semana. Muchísimas gracias a él, a Caíto, a Jorge Buenfil, a Jaime y Manuel Guarneros y a Antonio Aboites. Y sobre todo, gracias a ustedes por aceptar noche a noche la...
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Rosados macachines garugó la aurora y en los espinillos colgó el sol sus brazos. 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

Bueno, qué repaso de estos temas de Tabaré Echeverri, sin duda, ¿no? La verdad que escuchar a Tabaré Echeverri, usted sabe que mi padre, César se llamaba, le encantaba a Tabaré Echeverri. Él siempre me pedía, cuando yo estaba en Radio Rural, que le pasara a Tabaré Echeverri. Y más, muchas veces escuchábamos sus discos. Cerramos este bloque con Tabaré Echeverri y una leyenda. Bruta leyenda, por supuesto.

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Bueno, muchas gracias a la señora Estela que nos está escuchando desde la zona de Rincón de la Bolsa. Y le gusta mucho Tabaré Echeverri. No tiene nada que agradecer. Ustedes saben perfectamente que los temas prácticamente que pasamos acá son porque a ustedes les gusta, los piden, y entonces nosotros cumplimos, ¿no? Pasándolos. Ahí teníamos a Tabaré Echeverri con la leyenda de Cerro Largo. Señoras y señores, andamos por el interior de nuestro país. Y ustedes nos piden al 096-511-642 para el amigo Fabián Osorio. Nos pedía la Sinfónica de Tambores.

La sinfónica de tambores, ahí la teníamos, su canto, su acordeón, su ritmo. Bueno, no se olviden, sábados y domingos a las 17 está el tocadisco. Claro, usted quería escuchar algunos discos que ya no los escucha más en la radio y no lo va a escuchar más. Solamente en esta radio puede escuchar esos temas, puede pedir esos temas. De todos los ritmos, no necesariamente de folclore, puede ser cualquier ritmo de la década del 40, 50, 60, 70. Y se acordó de aquel tema, ¿no? Que le trae determinado recuerdo. Yo qué sé qué puede ser, una persona, un hecho, un lugar, un evento, un viaje. Cualquier situación le trae un recuerdo, un tema musical, ¿no? Bueno, pídalo 096-511-642, ya lo puede pedir, porque nosotros ya lo programamos sábados y domingos a las 17, lo escucha. Nos manda un WhatsApp de audio y nos dice el tema que quiere escuchar y qué recuerdo les trae. Ahí lo graba, ahí con un WhatsApp de audio. ¿Está bien? Hágalo. Entre todos vamos a hacer las historias de la música y de los temas. Pero no tenga miedo, agarre ese WhatsApp. A veces tienen el teléfono para cada porquería y estupidez. Pida un tema y haga un recuerdo inolvidable suyo, ¿verdad? ¿Sí? 096-511-642, esté donde esté. Me lo manda ya ese WhatsApp y lo programamos sábados y domingos a las 17. Bueno, aquí llega un mensaje de Gloria Souto. Dice, estamos escuchando la radio desde muy tempranito. Nos encanta la sinfónica de tambores. Bautone, quisiera, si puede ser posible, escuchar algún otro tema. Yo recuerdo uno, no sé realmente cómo se llama, me parece que la avestruceca o la avestrucera, algo así, era este tema que interpretan los de sinfónica de tambores. Lo escuché en un festival que hubo en Durazno. Bueno, con mucho gusto, vamos a buscarlo. A ver, estamos buscando. También llega otro mensaje, este está un poco atrasado, Confieso que el de Niño Dos Santos lo tenía un poquito parchado, discúlpenme, pero bueno, se traspapela, a veces son tantos los mensajes que llegan, porque no solamente llegan por el 096-511-642, sino que llegan por una cantidad de chat y portales que tenemos. Así que le pedimos disculpas si está un poquito atrasado. Nos habían pedido a Julio Gallego. Y bueno, vamos a tenerlo en cuenta dentro de un ratito, ¿no? Dice, a mí me gusta mucho las polcas con acordeón. Si puede ser el quiebrayugo, por cualquier versión, sé que hay muchas. Gracias, Milton. Gracias. Bueno, acá otro mensaje, dice Mautone, lo felicito porque hace unos días escuché una serie de tangos estupendos entre los que estaban Donato Arrasiati con Nina Miranda. Barbaridad, como dice usted. Me gusta mucho cuando pasa esas cortaditas con la música típica rioplatense. Bueno, muchas gracias. Estamos desde el sur, 88.9, nos pedían este, a ver si es este. La avestrucera.

La radio del folclore. Acá lo disfrutamos, ustedes y nosotros. Sí, señor. Esta es nuestra música. Una música, un canto sano para un país sano. ¿Está bien? Es así. En la radio del folclore. Bueno, vamos arriba con los muchachos ahí.

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Bien, aquí estamos escuchando a los Zorzales. Qué bien que cantan. No sé si sigue este dúo, ¿no? Está Joaquín Barreto, que está cantando algunas cosas de solista. No sé, porque uno de los defectos grandes que tienen estos intérpretes nuevos, que son muy buenos, pero que no comunican, no mandan información, no nos mandan los temas, no nos mandan nada. Entonces, no usan los medios de comunicación. Estos muchachos, yo lamentablemente nunca tuve contacto con ellos. Y es una lástima, ¿no? Porque son buenos cantores. Y se remiten a grabar algún disco, a estar en algún festival, algún otro programa que los pasa, pero les falta comunicación, les falta difusión. Es cierto que tienen que esperar del sello donde graban, o no sé dónde graban exactamente, quién los promueve, pero también ellos tienen que moverse y dar información en qué están, yo qué sé. Nosotros lo que tenemos es su música, y la estamos escuchando.

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en la radio del folclore, aquí teníamos a los aparceros. Uno más de los aparceros. El clásico. Rumbiando pa' quien la ayuda.

0: Bueno, estamos desde el sur en la 88.9, la radio de la comunidad, la radio del folclore, ¿verdad? Cómo no, con ustedes estamos en esta jornada. Bueno, y atención a esta oferta, ¿eh? 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

Bueno, estamos desde el sur, estamos en la 88.9. Mandamos un saludo para el amigo Rafael, que nos está escuchando desde Canelón Chico, Ruta 66. Gracias por compartir. Dice, frío enorme, pero ya estamos preparando las brasitas para el mediodía. Pa, ya temprano. Bueno, estamos en sábado, estamos con ustedes, estimados amigos. Los sábados, no se olviden, a las 17. ¡Paramos!

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1: Bueno, andamos desde el sur, 88.9, vamos a complacer una solicitud que nos viene desde Estación Atlántida. La amiga Miriam y el amigo Esteban están escuchando allí y nos pedían la Martín Aranda.

Y estábamos con la Martín Aranda, solicitado también al 096-511-642 en esta jornada de sábado, donde estamos disfrutando de toda esta música, de todo este canto, de toda esta presencia folclórica, ¿no?, en la radio del folclore. A Alfredo Zitarrosa nos pide el amigo Recoba ahí en Atlántida, la chamarrita de una bailanta.

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Ahí estaban los rochenses. Estábamos escuchando, ¿qué los rochenses? Los muchachos de Rivera. Los rochenses, porque ahora vamos a mandar un saludo al amigo Aldo allá, el gaucho rochense, que nos mandó un saludo de la gente de Orlando en Estados Unidos, y le vamos a hacer escuchar La Rochense por Daniel Guerra.

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0: Nosotros...
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Estamos desde el sur, estamos en la 88.9. Creo que es el momento ideal para escuchar a don Atahualpa Yupanqui. Hemos escuchado muchas veces a Atahualpa Yupanqui, pero hoy voy a un disco especial de don Atahualpa, que es el disco Tierra Querida. Es un antiguo disco que sin duda muchas veces no hemos estado apreciando. Hace tiempo que no lo escuchamos este disco, aunque hemos escuchado algunas otras cosas de don Atahualpa Yupanqui, ¿no? Pero este disco yo no lo tengo claro de cuándo se grabó. La verdad que no lo tengo claro, ¿no? Lo cierto es que fue reeditado allá por el 2015, fue reeditado este disco, así que vamos a escuchar la nueva versión de este disco, digamos, mejorada, ¿no? Don Atahualpa Yupanqui. Siempre digo, es el privilegio que tenemos acá en esta radio, que muy pocos tienen, porque muy pocos pueden radio. Prácticamente ninguna de frecuencia modulada pasa don Atahualpa Yupanqui los temas que vamos a escuchar nosotros ahora. Por eso para nosotros es un privilegio grande, ¿no? Grande, grande. Poder compartir con ustedes estos momentos musicales con don Atahualpa. Tierra Querida.

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Ese es el nombre de Don Atahualpa Yupanqui, que es el nombre artístico. Nació allá por Pergamino en 1908. Y si ustedes saben que murió en Francia. Nació un 31 de enero en el campo de la Cruz, a 2 kilómetros de Juan A. de la Peña, en Pergamino. Está ubicado en el interior de la provincia de Buenos Aires. Él contaba que a los 2 años, a su padre, empleado ferroviario, lo destinaron a la estación de Peña, por lo que su primera infancia transcurrió allí, primero en el campo de la Cruz y luego en una casa frente a la estación del pueblo, donde vivió hasta los 9 años. Y en 2001, esta casa fue declarada Patrimonio Histórico de la Ciudad de Pergamino. Y ahí hay ahora un centro cultural en memoria de Yupanqui. Su padre, José Demetrio Chavero, argentino, oriundo de Monte Redondo, en la provincia argentina de Santiago del Estero, con antepasados quechuas. Y su madre, Higinia Carmen Arán, también en Argentina, con antepasados argentinos y españoles. Bueno, podríamos contar muchas cosas de Yupanqui, ¿no? Le doy estos datos simplemente para una ubicación histórica, ¿no? Ahora, este privilegio que tenemos nosotros, claro, concreto, no sé dónde está usted, amigo, capaz que está en un apartamento, en una ciudad, o por un camino, por las sierras, o trabajando en una oficina. Pero qué cosa maravillosa poder escuchar estas cosas tan especiales que nos dan un sentimiento y una emoción muy especial. Don Atahualpa Yupanqui, este es un clásico también.

Bueno, de Atahualpa, supongo que tenemos una discografía tan profusa que podríamos estar toda la mañana escuchando. A mí especialmente me gustan las milongas que ha grabado Yupanqui de Don Romildo Rizzo. Realmente, ¿no? Vamos a escuchar alguna de ellas para ir cerrando este fragmento, ¿no? Yupanqui interpretando a Romildo Rizzo.

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1: Barbaridad, qué bárbaro, qué privilegio poder escuchar estas cosas, de Don Atahualpa Yupanqui interpretando estas milongas de Romildo Rizzo. Gracias, un saludo muy especial para amigo Martirena, disfrutando, dice, la mañana. A veces escucha de noche, dice también. ¿Cuándo para la radio? Bueno, no, la radio por internet no para nunca, las 24 horas del día. Siempre está con esto, ¿no? Mire, es una especie de oasis dentro de tanta basura que hay, ¿no? Poder escuchar estas cosas. Don Atahualpa Yupanqui. Y miren lo que les voy a hacer escuchar. A ver, escuchen. Ustedes que pueden. A ver si saben quién es este cantor. Vamos a ver, ¿eh? Difícil. 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
1: Se la hice difícil, ¿no? Estos cantores ya no se pasan en ningún lado. Y claro, usted lo escucha acá. Entonces a veces perdemos la memoria acústica de la voz, del sonido, de la guitarra, del canto, ¿no? Vamos a escuchar uno más, capaz que lo individualiza. Le doy un changüí a ustedes, a ver si saben quién es este cantor.

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1: Bueno, claro, es difícil, la memoria siempre falla. Estos cantores que ponemos a consideración de ustedes no son de hace dos o tres días. El nombre de este cantor es Benjamín Garategui, nacido en 1915, pero con ese nombre ustedes no lo ubicarían nunca, porque su nombre artístico era Alberto Moreno. Nacido en Trinidad, departamento de Flores, con mucha popularidad de muchos años, a quien se llamaba el último trovador oriental. Cantaba y guitarreaba, ¿no?, muchas fiestas. Y lógicamente, como tantos cantores nuestros, Alberto Moreno está en el ostracismo, una especie de exilio cultural. Porque acá se habla mucho de cultura, ¿no? Y se cree que la cultura nació cuando nacieron algunos imberbes que creen que el mundo empezó cuando ellos nacieron. El mundo existió mucho antes de que ellos nacieran. Y nuestra tradición, nuestra cultura, mucho antes de que ellos nacieran, de que yo naciera, mucho antes. Entonces tienen una soberbia tan grande que se creen los popes culturales y arman una rosca por la cual se autocomplacen. Nosotros estamos al rescate de todo esto, ¿no? Por supuesto que hay mucha gente que no conoce nada de esto, ¿no? Porque no lo vivió y en su niñez sus padres tampoco le inculcaron y sí le abrieron la puerta a la ventana para un mundo perverso y bueno, las consecuencias son claras. Hoy día la estamos visualizando. Todo lo que consumimos tiene un efecto. Pero en fin, volvamos un poquito más a nuestra época, después seguiremos revisando. Yo no sé si a muchos capaz que le molesta que buceemos en este recuento histórico de estos cantores del 1900, 1930, 1940, 1950. Yo sé que hay muchos que no les gustan. Bueno, pero tienen toda la basura y toda la chatarra para escuchar en otras radios. Aquí escuchamos a los nuestros, rescatamos nuestra cultura. ¿Verdad? Claro que sí.

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Tremendo este tango de Roberto Polaco Goyeneche, La novia ausente. Vamos a escuchar algunas cosas más del Polaco a esta hora, viene bien, ¿no? Está acordadita por la música típica rioplatense que hacemos siempre. Y el Polaco, junto con Julio Sosa y Carlos Gardel, el triunvirato de los más grandes, sin duda. Sin duda. Roberto Polaco Goyeneche en la radio del folclore.

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1: Enrique Santos Gisépolo.

son clásicos tangos, la voz tremenda de Roberto Polaco Goyeneche, que disfrutamos aquí junto a ustedes, ¿eh? Otro clásico, también por Goyeneche, de José María Contursi, un clásico clásico. El Polaco, y lo canta así.

¡Qué barbaridad! Roberto Polaco Goyeneche ha cantado su momento Goyeneche con muchas orquestas, pero sin duda uno de los momentos mayores de su canto fue cuando se unió junto con, bueno, nada menos que nada más que con el bandoneón mayor Aníbal Pichuco Troilo. Troilo Goyeneche formaron un dúo espectacular, sin duda. Aquí, un clásico más. Tremendo clásico.

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Bueno, en este mundo tan digital, tan electrónico, con tantas cosas se pierden otras. Yo no soy una persona que niega el progreso ni el avance de las cosas buenas, ¿no? Sin reniego de todo lo malo y toda la basura y toda la porquería y toda la chatarra. Pero bueno, el avance no tiene que dejar de lado estas cosas. Claro, no podemos pretender nosotros que muchachos jóvenes que están creciendo entiendan de esto, porque ni siquiera los han escuchado, nunca. La responsabilidad de sus padres y tal vez de nosotros, los padres de los padres. No sé qué piensa usted, vecino o vecina, pero nosotros estamos al rescate de todo esto. Tal vez se podrá decir, como muchas veces nos han dicho, todo esto es jurásico de viejos. Pero no importa, cada uno asume su realidad, nosotros la asumimos. Y lo decimos porque no nos callamos. Si usted pasa a las frecuencias moduladas, ve todo chatarra, porquería y basura. Escuchar un tango en frecuencia modulada es la excepción. Una mano, sus dedos nos sobran. Pero para eso estamos acá nosotros. Pechuco, Troilo y Goyeneche. Otro clásico de los clásicos.

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Es un clásico, ¿no? Sin duda, de Troilo Goyeneche Sur, clásico de los clásicos. Bueno, vamos a cerrar este fragmento con la orquesta de Aníbal Troilo y el polaco Roberto Goyeneche. Es un oasis esto, ¿no? ¿Verdad? Vecina, vecino en la radiotelefonía, ¿no? Y vamos a escuchar el que da nombre a este disco grabado en el año 1971. 1971, el nombre del disco de este encuentro entre Troilo y Goyeneche se llamaba Tinta Roja, y vamos a escuchar el que da nombre precisamente. Tremendo tango, tremendo.

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¿Quién se robó mi niñez? ¿Qué solicitud esa, no? Que cantaba Goyeneche. ¿Quién nos ha robado nuestra niñez? Qué triste, ¿no? Y pasamos a otro de los grandes, sin duda, con guitarra, el gran Edmundo Rivero.

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0: Edmundo Rivero, y me lo había solicitado la amiga Marianela, y lo vamos a escuchar. Es un clásico también en nuestro programa, Qué tremendo esto. Son malos cosas de al lado.
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Yo no recuerdo bien porque era chico. Y aquella imagen apenas se quedó conmigo. Su voz entre dientes se fue haciendo silencio mientras iba diciendo unos versos perdidos. El abuelo siempre nos cantaba una milonga y nosotros quedábamos en silencio para escucharlo. No puedo recordar aquella letra, pero sí puedo cantar un verso criollo, así nomás sencillo, para recordarlo.

Estamos desde el sur y bueno, vamos a presentar, estimados amigos, a un cantante folclórico argentino que no hemos escuchado absolutamente nada y por primera vez lo vamos a presentar. Se llama Josué Escudero. Nació en San Isidro, de la provincia de Buenos Aires. En sus años de universitario en Tucumán, aprovechó su amor por la música folclórica. Y bueno, y ahí vinculado con los hermanos Paz, con Ramón Monchi Poliche y con tanta gente, incursionó en el folclore. Tiene cosas muy lindas y vamos a disfrutarla para conocer su música y su canto aquí desde el sur ahora.

0: 13, Josué Escudero, desde el sur.
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Danza. Este disco me gusta mucho, se llama Surero. Y vamos a escuchar uno más de Alberto Danza, Orgulloso y Cimarrón.

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8: Calor, Amalaya, qué cantor, pues pucha me he emocionado, y aunque estoy medio atorado, igual le echo este floreo, porque hace años que no veo un cantor tan bien plantado.

Allí estaba Alberto Danza con el recitado de Carlos Gioia. Señoras y señores, desde el sur, ¿eh? ¡Qué canto! Otro cantor que estrenamos hoy.

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0: Estamos con la música nuestra. Vamos a escuchar a Carlos Montero. Milonga de otoño, estamos en otoño, Preciosa milonga esta de Carlos Montero. Escuchen qué linda.
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1: 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Carlos Montero. Hace muchos años recibí este disco de Carlos Montero y realmente una pintura, ¿no? Una cosa, una cosa buenísima, ¿no? Una cosa. Yo digo, a veces, escuchar estas milongas cantadas así tienen un sentido más que especial para nosotros y seguramente para muchos de ustedes, por eso están aquí, en esta radio, escuchando esta música a esta hora. Hay una comunicación que se brinda, ¿no? Sin duda, una comunicación que parte de sentir profundamente las cosas nuestras tradiciones, y tratar de conservar. Por eso nos dicen conservadores, las que quieren destruir o los que quieren destruir, dicen aquellos que queremos mantener nuestras tradiciones, que somos conservadores. Ellos son destructores. ¿Entiendes? Destructores. Y vaya con la diferencia. Desde el sur vamos a presentar a Los Hacheros. Ayer estábamos presentando a Los Hacheros, ayer de noche. Estábamos presentando a este dúo que tuvo dos conformaciones, por lo menos, Rómulo Mesones y Aníbal López. Ahora vamos a escuchar la conformación de Julio César Pérez, el jubilado, con Aníbal López en el año 1981. Y le cantaban a su 33. Qué cosa más linda cuando uno le canta a sus propios pagos.

Así estaban los Hacheros desde La Graduación a Nuestra Manera, año 1981, de mi querer. Señoras y señores que están aquí con nosotros desde el sur en la 88.9, la radio de la comunidad, vamos a escuchar a las Guitarras de Oro. Escuchen qué lindas guitarras suenan.

bueno, no sé qué hice. Algo debo de haber hecho mal, que se me cortó la emisión allí, ¿no? De la guitarra de oro. Bueno, disculpas del caso. Lo vamos a dejar para, no sé qué pasa con este archivo, que no anda bien. Y bueno, ¿qué vamos a hacer? Cuando no anda bien, no anda bien. Así que vamos a dejarla. Y vamos a continuar con otra cosita, ¿no? ¿Le parece bien? 096-511-642. La señora Susana Fleitas, nos escucha. Dice, desde Neptunia Norte. Y quería escuchar a los olimareños. Ahí están. Este guateque.

Guateque Campesino. Este tema no lo habíamos escuchado hace tiempo, año 1986. Y ahora estamos con el dúo Arazá.

0: El tema pertenecía a Omar Romano, año 1916. Fue grabado por... En 1979. 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
6: Qué grabación sería, ¿no? 1979 fue grabado este disco que se llama Canto Nacional del dúo Arasa. Señoras y señores, desde el sur.

0: de frío.
1: Ahí estaba Luciano Pereira. Nos había pedido María Alba este tema. Bueno, nos ponemos al día de algunos temas que nos están solicitando al 096-511-642. Gracias por acompañarnos, por estar allí. 096-511-642, ¿eh? Y la amiga Rosario, de aquí de Neptunia, nos pedía este de Copla Alta. Clásico también, ya a esta altura.

0: repercusión que ha tenido en, lo piden a cada rato acá en la radio, ¿no? Este, a estos muchachos, los hermanos ANSA. La verdad que sí, ¿no? Bueno, nos alegramos que a ustedes les gusten los temas que estemos pasando, ¿no? Estamos aquí desde el sur, la radio del folclore, no le quepa la menor duda a nadie, ¿no? Nos vamos proyectando, ¿no? Estamos muy contentos también con la repercusión que está teniendo el programa La Cocina del Fútbol, que va de lunes a viernes a las 13:30 acá en la radio del folclore, hablando un poquito de fútbol. Gracias a todos los amigos. La verdad que también estamos sorprendidos, porque lo que empezamos como algo que nos gusta tanto a Palito, que bueno, está muy metido en el tema, y a quien les habla, se ha transformado en un lugar, un espacio donde se escuchan las opiniones de ustedes y la opinión de quienes realizamos el programa sobre el fútbol uruguayo, fundamentalmente. Recuerden, de lunes a viernes a las 13:30. Hablando de fútbol, después vamos a comentar algo más tarde en la jornada del día de hoy. Desde el sur. Enano Nelson.
1: 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Hay que escapar los terneros y la hembra va señalada. Después de la indicación de castrarlos de parado, Zapata se vio indignado matando la tradición y tomó la decisión de hacerlo a pial muy dispuesto. 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Un puntano a los camperos se lo prende con hocico. Juntándole los pichicos, cae en un charco el ternero. El gauchaje sin tardanza acorta el lazo, lo aprieta, traba garrón y paleta capando la vieja usanza. Cura, suelta y avanza en busca de otro mamón. Rezonga un trueno fuertón que hacen temblar los corrales. Son más audaces los piales debajo del chaparrón. En la mitad de la jornada, sin descansar medio tranco, ven llegar a un auto blanco con una insignia importada. Se baja en furia apurada, es el hijo del patrón, que llegó de sopetón tras una actitud sagaz. Y llamando al capataz, enmudece la reunión. Con reflejo de hombre franco, tranquilo monta el overo y sale entre los terneros en busca del auto blanco. Que lo han agarrado un lunanco, él es por demás consciente. 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Como ya es liebre corrida y el campo lo ha envejecido, jamás de hallarlo dormido en forma desprevenida. Pronto le diré enseguida, le respondió sin atajo, cumpliendo con el trabajo, y esta gente que aquí ve, bajo ningún interés, vino a ayudar a destajo. De inmediato, sin demora, queriéndolo noticiar, al padre lo hace enterar con lujo, detalle y hora. Pero este mismo lo ignora sin hacerlo trascender. Usted deberá aprender que en esta estancia paterna la tradición nos gobierna con costumbres del ayer. 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

como el tiempo empacado amenazaba llover. 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Aclaradas las cuestiones, vaya un saludo a Zapata, que le siga dando pata el lunes van los camiones. Con mis felicitaciones en Ancada.

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Ahí tenemos a las voces del Salitral. Hemos recibido una muy buena cantidad de material de cantantes, dúos, grupos del folclore cuyano. Allí, toda esa zona de Mendoza, San Juan, la cordillera, ¿no? Y por supuesto que los vamos a procesar, lo hemos recibido recientemente. Seguramente mañana también estaremos escuchando a alguno de estos grupos, de estos dúos, de un folclore no tan conocido, ¿no? Acá, el folclore cuyano. En Argentina, que es un país tremendo, hermoso, ¿no? Tiene folclore de distintos lugares, con distintos estilos, con distintas propuestas. Así que bueno, vamos a procesar ese material. A mí me gusta que también ustedes me digan qué les parece, ¿no? Para ir viendo, porque ahora da la casualidad que estamos teniendo mucho material. Mucho material. Les damos a conocer algunos y tenemos que, obviamente, también complacer las solicitudes de ustedes. Y nos gustaría que todo esto que estamos presentando, nos comentaran. Por ejemplo, el amigo Oscar Nievas dice que le gustó mucho el tema que presentábamos recientemente, antes, de El Nano Nelson, y nos pedía más, porque no lo conocía, Nano Nelson. Bueno, ya vuelvo a insistir, hemos recibido bastante material también del Nano Nelson. Y este es Miguelito Aguirre. También novedad para ustedes hoy.

allá de Cuyo bajamos hacia el sur, precisamente con este cantor, Miguelito Aguirre. La música sureña, ¿no? Desde el sur, otro cantante sureño que presentamos hoy. Aquí va. A ver qué les parece. Se llama René García.

Bueno, ahí teníamos entonces también a René García cantando el mismo tema que Miguelito Aguirre, ¿no? Hay muchos cantores, gracias a Dios el folclore es realmente sorprendente de la cantidad de intérpretes. Y bueno, y estamos recibiendo muy buen material, muy buen material, como este, por ejemplo. Del año 1962, que nos envía la señora Nelly. Se trata de Carlos Vega Pereda.

Bueno, cuando uno recibe todos estos materiales, tenemos que agradecer muy amablemente, sin duda, ha sido nuestra audiencia siempre, a todos aquellos que nos están enviando materiales, que claro, no los tenemos nosotros, pero que los recibimos y los vamos a ir difundiendo. Vuelvo a insistir, me gustaría enormemente también saber qué les parece a ustedes estos materiales que hemos recibido, que son nuevos. Nuevos en el sentido para nosotros. Por ejemplo, este era del año 1962. Es decir, ahí, cosas que ya no se escuchan, ¿no? Y que están ahí en un casillo de los recuerdos. Que nosotros nos proponemos desempolvar. Y entonces ahora con la maravilla tecnológica mucha gente nos puede mandar material, nos manda material, y podemos escucharlo, cosas que nunca se escucharon por estos lugares y que no se escuchan más, y que la gente tiene como recuerdo, y que es bueno colectivizarlo, ¿verdad? Es bueno escucharlas. Desde el sur, claro.

Cortés del Sur. Ahí estaba Alberto Merlo y ahora José Vulcaro desde el sur. Suenan las guitarras, suenan.

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Bueno, ahí teníamos a los de Areco haciéndonos reliquias del ayer. Bueno, quiero agradecer a la amiga Graciela Salazar, dice que le está gustando muchísimo todos estos nuevos temas que estamos pasando. Vuelvo a insistir, no son nuevos en el tiempo, muchos tienen muchos años inclusive, pero son nuevos para nosotros porque hemos recibido todo este material gracias a muchos amigos oyentes de distintas partes de Uruguay y de la Argentina. Gracias a todos y gracias por acompañarnos. Reitero, 096-511-642, ese es nuestro WhatsApp. Le mandamos un saludo para Lilia Mora, para Victoria J. Márquez, para el amigo Walter Cedrés, que siempre está allí acompañándonos. Saludo grande. También le mandamos un saludo a los amigos del Club de Leones Pinamar, que nos mandaron una información allí que después la vamos a comentar. A Marcelo Fontán, de qué sería el portal Vida Sana. Un saludo, Marcelo, gracias. Alicia Barreto de Bangkok. ¿Qué más? A Eugenia Pereira, a Daniela Rodríguez, todos estos, Flavia Ramírez, por acá Diego Armados, bueno, Cristian también que está acompañándonos, a Joaquín Lena de Bane, Joaquín Lena y Vane Lima también, que están escuchando la radio, gracias, ¿eh? 096-511-642. Señoras y señores, un cantor criollo espectacular para ustedes ahora.

0: Bien, ahí tenemos desde el sur a José Curbelo, con todo su canto, ¿no? Bien valladoril, 88.9, señoras y señores, la radio de la comunidad.
1: Hace muchos años, Atahualpa publicó un libro que tiene muchas ediciones ya, ¿no? 14, 15.
2: 14.
1: Cerro Bayo, que además le dio el nombre a una gran película. Ese libro de Atahualpa se va a publicar ahora en París, sale ya en mayo del 88, traducido por Nené y por usted mismo, me imagino, con el nombre de Horizontes de Piedra. Y Atahualpa ha escrito para los franceses una presentación cuyo manuscrito ha tenido la deferencia y la fineza de regalarme y que, si él me lo permite, voy a leer. Y de paso, sí, hacemos un prólogo a una baguala que tiene que ver con esto.
2: Sí, cómo no. Bueno,
1: dice: amigo lector, medio siglo de mi vida ha transcurrido entre la pampa y la montaña, aprendiendo la vida de las gentes y los infinitos acontecimientos de ese extraño y apasionante universo argentino. Rastros de antiguas lenguas quedan adheridos a las leyendas, como el cuarzo a la piedra, como la luz al vuelo, como el silencio a la muerte. Esta narración, hoy titulada Horizontes de Piedra, fue escrita hace muchos años en una región de los Andes llamada Tumbaya, en la provincia argentina de Jujuy. Es la historia de una pareja de jóvenes collas unidos por un intenso y dramático amor, Ismael y Candelaria. Ellos me contaron sus vidas, sus trabajos, sus esperanzas, sus silencios. Ismael, jujeño, pastor, arriero, siete oficios. Candelaria, nacida en las montañas de Bolivia, niña de soledad y caminos. Yo la llamé Senda. Más de medio siglo ha pasado. ¿Dónde estarán ellos ahora? Solo sé que estos recuerdos habitan una comarca sin olvido en mi cansado corazón paisano. Yupanqui, París, 1988.
2: Muchas gracias. La lluvia y el sembrador.

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0: Qué bien, ¿eh? Usted compuso toda la música, además, para hacer sí, Rodallo. Una música premiada.
1: ¿Para Horizontes?
0: Sí, para, sí, bueno, era Horizontes.
1: Hice 32 pequeños preludios. Sí. Fue en aquel tiempo de las películas de ese, entre el 20, entre el 40 y el 50. Sí. Entre el 40 y el 50 fue la única película que fue toda totalmente musicada con guitarra, con esta guitarra.
0: Pero recuerdo una anécdota muy, muy linda, Atahualpa, aquella de las ramas que lloraban. ¿Por qué no me canta la canción y me cuenta el cuento?
1: La vidala, sí, la vidala. Es una vidala de tipo litúrgico, por lo menos fue la intención. Un niño un día llegó, un niño personaje de ese horizonte de piedra, llegó a buscar su padrino al pueblo, porque arriba en la cumbre donde él vivía con su mamá, ella se fue para el silencio de golpe, habrá hecho un paro cardíaco y se fue para el silencio de golpe. Y el niño le tocó a él enterrar a su madre, sepultar a su madre. Y luego bajó hasta el pueblo, hasta las 8 horas caminando en las de las sierras, hasta encontrar las villas que están bordeando la quebrada de Humahuaca, buscando a su padrino, quién sería, no sé. La cuestión que yo lo encontré esa mañana, porque me lo señalaron. Y le pregunté, ¿tú has hecho tal cosa? Sí. ¿Cuántos años tiene? 9 años. ¿Y tú has sepultado a la mamá? Claro. Oíme, y después de eso, antes de largarte para abajo, para el pueblo, dijiste unas palabras, rezaste alguna cosa. No sé nada de eso, no sé nada de eso. Señor, decía, no sé nada de eso. Me llamó la atención y le insistí, pero oye, esa mañana, sí, estaba amaneciendo. Bueno, ese amanecer, era ventoso, era sereno, seco, como era ventoso. Había mucho viento, los iros se llama el pajonal de allá, pajonal alto, como un trigal salvaje, ¿no? Dice, los iros se soliviaban de un lado para el otro, dice, se amacaban de un lado para el otro, viento fuerte en las cumbres, en las lomas. Entonces le dije, ah, bueno, ahora comprendo. Seguramente el viento ha dicho las cosas que este niño no aprendió nunca a decir. Y ahí salió esta vidala, lloran las ramas del viento. Lloran las ramas del viento.

0: Hay un acontecimiento que cada vez que nos encontramos en Atahualpa nos conmovemos recordándolo. Pablo, estoy pensando en Picasso, lo ha dejado dibujado y pintado en algunos pósters, en algunos carteles extraordinarios en homenaje a Machado. Es esos días de exilio de Machado con su madre enferma que va a morir apenas llegados a ese lugar que usted...
1: 23 días después murió. 23 días murió. Pobre Antonio Machado. Yo no sé, yo fui... Todos los años paso por Collioure y subo a la colina sin árboles. Así la llamo, así la veo yo, así la veo. Y le entrego lo que le entrego, las flores que consigo. Hago una narración de la rada del Mediterráneo, porque el hotel donde él vivía, donde está el letrerito, dice acá vivió y murió don Antonio Machado, está frente a la rada. Se ven los barquitos azules pequeños, ¿no? A veces digo, el mar, cansado quizá de ver inmensidades, se ha puesto a travesear dibujándole extrañas curvas al mapa de Francia, ¿no? Y en cada rincón de esas curvas, en cada curva, hay una aldea pintoresca, silenciosa, quieta y confiada, donde los hombres conversan y los nombres más extraños. Solamente un hombre me habló en Toulouse cuando salí de Toulouse para llegar a Collioure. Solamente un solo hombre me habló de Gardel, por ejemplo. Dice, tal vez lo ignoremos porque cantó asuntos muy importantes en otras tierras. Le digo, de eso tenga usted la seguridad, le dije yo. Un solo hombre que hizo una referencia cuando me dijo argentino, sí, ¿no? Así.
0: Sí, tengo

0: mi poder y guardadita como con mucho cariño, una tarjeta que usted me mandó desde Toulouse un 24 de junio.
1: Claro, una fineza el día suya. De Gardel. El día de Gardel. Y al final yo relaté con mucho fervor, con un profundo fervor y una enorme unción y respeto, los días y las horas de Machado, sus conversaciones. Dice, imagínese, tengo más de 60 años y en estas épocas, en estos tiempos que vivimos, son muchos años para un español, decía él. Y al final yo digo adiós, Collioure, porque me voy. Yo me iba para otros lados. Y que adiós, Antonio Machado. Adiós, español, poeta, España, España y poesía. Poesía y España, todo junto con libertad y adióses. Y al final me pareció discreto fijarme mi concepto y mi respeto, un adiós personal. Es imposible sepultar la gloria. Y ahí firmo Yupanqui.
0: Volvemos a España, nos encontramos en la misma España. En este caso,
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4: La dolorosa y honda guitarra española se llamaba Fernando Sor.
5: Hizo en París. Fernando Sor habitó París en 1790 y se quedó a vivir hasta que se fue para el silencio 30 años después. Era un hombre joven, alto, muy apuesto, según dice la gente, sus biógrafos, además de extraordinario tocador de guitarra y muy buen profesor, lleno de bondad y de talento. Y dice que cuenta él lo tiene anotado en sus cuadernos, nunca escribió sus memorias, pero hay unas referencias de Alberdi como de Pueyrredón, hay argentinos ellos, hay algunas referencias. Una vez, en el año 1797, se le presentó un joven de 18 años, escasamente, y le dijo: señor, soy un estudiante de guitarra muy irregular, según parece, ha dicho eso, según Alberdi. Soy un estudiante de guitarra muy irregular, pero me han llegado sus mentas y quisiera confiarme a usted los 40 días que voy a estar acá, tal vez no más. Tengo que hacer muy lejos de aquí, en otro lado, más allá de los mares. Y le dijo: ¿puede usted venir dos veces por semana, si es tan poco tiempo? Véngase a tales horas que lo voy a escuchar. Lo hizo tocar. Dice: soy torpe y estoy nervioso delante vuestro, delante suyo. Pero a ver, y el total le fijó un trabajo, un seminario de trabajos, y lo apuntó. 17 años, 18 años escaso, moreno, alto, un pequeño bigote. ¿Cuál es su nombre para apuntarlo? Soy argentino, dice, José de San Martín. Era nuestro José de San Martín que perfeccionó. Entonces, se llevó entre los cuadernos, entre las notas que le obsequió para su viaje este preludio, en que él le llamaba la gota de agua porque tiene un fa sostenido obsesivo, un pequeño preludio que se toca para los estudiantes de guitarra. Alguna vez, cuando yo me enamoré de la guitarra y empecé a estudiar con alguna escasa disciplina, también lo toqué, y después pasaron muchos años, y hasta que me enteré, muchos años ya, hombre, ya me habían mordido los lobos todos los talones, me enteré de esta circunstancia, de que alguien llamado José de San Martín hacía sus pininos en guitarrísticos en homenaje a Fernando Sor, extraordinario Fernando, con su preludio en si menor y con su fa sostenido que martillaba y quedaba y quedaba, que él le llamó la gota de agua, le llamaba a su autor. Y me quedó, lo toco a veces, porque a mí me sirvió de mucho, me ayudó. Tan es así, le puedo decir, señor Carrizo, que en momentos de alta pobreza, antes que en París empezara yo a recibir un pequeño favor del público, que luego fue más grande, gracias a un tal Edith Piaf, que me presentó al público en 4 conciertos, mis amigos del hotel, que debían como yo el hotel, estudiantes de Venezuela, de Buenos Aires, del Uruguay, de Bahía, de Brasil, tocábamos este preludio que le arreglaba el espíritu a ellos, porque dice que la novia no escribía, el papá no giraba, esas cosas, y me decían, toque el arreglador, por favor, tócame el arreglador. Le llamamos el arreglador porque nos arreglaba el alma. Me imagino que también algo de eso habrá pasado con el prócer tan inmenso, que además de honor se necesita un alto silencio para nombrarlo o para evocarlo a San Martín. El tema es muy sencillo.

0: Hemos estado recordando con Atahualpa, bueno, viejas anécdotas, viejos recuerdos. Estaba leyendo un libro de Taliche, de Roberto, con las memorias, sus memorias y las memorias del diario Crítica. Y en 1928 le hacen una fiesta de despedida a Taliche y a Carlos de la Púa, al Malevo Muñoz, porque se van a trabajar a los Estados Unidos, a hacer entrevistas. Y entre los presentes en la fiesta, es el 28, es un chico era usted, está Atahualpa Yupanqui, cuenta Taliche. En 1928 es eso, pero en el año 30, Atahualpa integra un gran conjunto de guitarras que dirige De Caro, en un homenaje a Orfila Rico tocando tangos en el Teatro Colón. ¿Cómo fue eso,
1: Atahualpa? Ah, sí, me hablaron. Me hablaron alguna gente, por ejemplo, Abel Fleury, que era un joven guitarrista, aventajado guitarrista. Me dijo, tenemos una pequeña reunión, un grupo, en casa de Julio De Caro. Digo, sí, el tanguero, me dice, que además es muy buen músico, sí, lo saben. Y ahí está su hermano Francisco, me habló de la familia De Caro, familia de músicos. Y fuimos y dice, hay un proyecto para hacerle un homenaje a la señora Orfila Rico. Y se iba a hacer a fin de diciembre del año 30, hace un rato, ¿no? Y se hizo. ¿Dónde se hizo? En el Teatro Colón. Primera vez en mi vida y última en que yo me andaba resbalando.
0: Bueno, ahí está la prueba gráfica y periodística, ahí anda el nombre de Atahualpa en las columnas. Pero además en esa misma página, un poco arriba y a la derecha, hay una referencia a un hombre que se ha ido para siempre hace muy poco tiempo, y creo que pasando el siglo de años.
1: Oh, por lo menos justo al siglo.
0: Mario Pardo.
1: Mario Pardo, sí. Mario Pardo tenía 100 años, sí. Era un tipo mezclado con greda muy antigua. Era indiano,
0: sí,
1: era
0: sí.
1: Un paisano indiano. Sí,
0: sí. Sí, además autor de La Maleva,
1: sí,
0: de La Tropilla.
1: De La Tropilla y un montón de
0: con cosas. Santiago Roca, ¿no?
1: Y tocador, aventajado. Sí. Y los tangos los tocaba bien, los tocaba abajo, en agudo, siempre en agudo, usando el modo antiguo de tocar el tango. Creo que por ahí anda una película donde cruza Carlos Gardel en juventud. Está saliendo de una casa y se queda a escuchar a alguien que toca y se acerca a saludarlo. En una película corta, Mario joven, si alguna vez fue joven, ¿no?
0: Piense usted que Mario era mayor, que lo hemos perdido hace muy poco tiempo, hace 2 años, sí. Mayor que Gardel,
1: sí, es verdad.
0: Sí. Atahualpa, hemos recordado también nombres de gente que como que andan olvidados por ahí, Alemán y Vila, que dicen que recitaba muy bien.
1: Sí, Alemán y Vila. ¿Usted no le conoció?
0: No.
1: Usted andaría en sus pagos de Villegas sin inundación.
0: Aprendió declamación en un libro de Alemán y Vila.
1: Claro, aprendió.
0: Gloria Vallardo.
1: Su esposa, su compañera. Sí.
0: Gustavo Caraballo.
1: Sí, Gustavo Caraballo fue el que le puso versos a la canción del carretero de Carlitos López Buchardo, que con el tiempo fue joven, el creador del Conservatorio Nacional de Música en Buenos Aires.
0: Nos vamos a ir entonces, como empezamos, con la canción del carretero, pero antes quiero agradecerle mucho este programa, este recital, su conversación y su amistad.
1: Gracias, Carrizo. No sé si habremos tal vez abusado, porque yo tengo una orfandad literaria infinita y una ignorancia más grande que la Aconcagua, ¿no? Procuro disimularla, pero se nota rápido, muy rápido. ¿Qué va a hacer uno, no? ¿Qué va a hacer uno sino quedarse callado y tal vez rezar una vidala para que los dioses sean benignos con un caminador del mundo, ¿no?
0: Gracias, Atahualpa. Nos vemos.
1: ¿Cómo no? En las cuchillas se ha puesto el sol, la tardecita muriendo está, y por las lomas del campo verde un carretero cantando.

0: gracias, familia, por permitirnos entrar en su hogar y por llegar al corazón. Los que llegan al corazón con sus sentimientos, con sus profundidades, son los artistas de este hermoso género que es nuestro folclore y que tiene sus regionalismos. Y que ahora parece que la cosa la quieren cambiar. Con esto de la globalización, en los grandes centros de poder fabrican los ídolos, lo mandan a través de los satélites y entonces en todas partes del mundo consumimos lo que están fabricando. Y tenemos que defender, y esa es la función nuestra, defender esos regionalismos que son nuestros y que gracias a ese aislamiento que tuvo en un principio, desde, digamos, desde que nos independizamos de España hasta los primeros años de este siglo, ese aislamiento en la Argentina significó el avance de los regionalismos, que es lo que nosotros tenemos que defender de nuestro folclore, porque ahí está, de esa manera, el sentimiento de cada una de las regiones del país. Eso es lo que nosotros, una temática que podemos hablar, que podemos decir, pero hay otras cosas para contar y para decir, podríamos hablar toda una vida. Y justamente hoy estamos recibiendo en nuestro programa a un hombre que a través de toda su vida, a través de su trayectoria, le encontró, quizá porque tiene una capacidad mental, porque lo sabe decir, el sentimiento, la idiosincrasia, y conoció y dice las cosas que ve a través de su canto, de su música, del hombre argentino. Hoy nos visita José Larralde.
1: ¿Qué tal?
0: Muy bien.
1: Acá andamos, sí, por primera vez en tu programa y estoy muy contento de poder charlar con vos, de cambiar algunas ideas, algunas opiniones, algunas encontradas, otras paralelas. Y yo creo que es importante lo que dijiste. Yo creo que a través del tiempo, solo sin demasiado apoyo de la parte que en realidad tiene que manejar la cultura de un país, acá siempre la cultura fue algo suntuario, ¿no? Se tomó como algo suntuario. La gente sola, a través de justamente del regionalismo que vos hablabas, fue de a poquito, insertando dentro del oído y del espíritu, de la mente del ciudadano, su música regional, sus costumbres. Es tremendamente rico nuestro país en costumbres. Si uno se pone a analizar las cosas, muchas veces dentro de una sola provincia, sin pasar la gran diferencia que existe en la provincia de Buenos Aires con Santiago del Estero, Córdoba, Tucumán, el litoral. Dentro de la misma provincia hay diferentes maneras, pero infinidad de maneras diferentes de ensillar un caballo, de decir las cosas. Hay terminologías que por ahí en 200 kilómetros de distancia quieren decir diferentes cosas. Hay un montón de quichuismos dentro de lo que es el lunfardismo, que se cree que es todas palabras traídas de afuera por los inmigrantes. Sin embargo, hay muchas palabras quichuas, muchas palabras mapuches, que vamos incorporando sin darnos cuenta, gracias a Dios, ¿no es cierto? Incluso se está notando mucho en los pibes actualmente, que están usando un montón de palabras que son lunfardas. Y el lunfardo, muchos creen que es netamente porteño. Y sin embargo, el lunfardo, la mayoría de las palabras lunfas han venido del interior, con la gente del interior. Por ejemplo, el pique, la cancha, todo eso para quichua, ¿no? El pique, eso. Hay un tango que dice, desde el pique vieja tejuné. Y es del laburo. Nosotros llamamos, en una parte del sur, le llamamos pique al trabajo. ¿No es cierto? Cuando yo vine a Buenos Aires y cantaba Sin Pique, una canción que se llama así, muchos no entendían, porque pique, para muchos porteños era pararse en una esquina a ver si se puede levantar algo, si pica. Pique en el litoral es un bicho que se mete bajo la pata y que te hace un tremendo agujero y que no te deja caminar. ¿no es cierto? Y pique para la gente del sur es el laburo, es el trabajo. Esa frase ha llegado a través de algún autor y en ese tema que yo te estoy diciendo, que a mí me extrañó, digo, desde el pique vieja, tejuné, digo, mirá vos cómo llega una palabra, seguramente el autor, yo no me acuerdo quién es, pero seguramente el autor debe haber andado por allá o debe ser de por allá, porque también la mayoría de los autores de tango son todos del interior, ¿no es cierto? Ya sea Homero Manzi, ya sea, qué sé yo, Cobian, ya sea Di Sarli, los hermanos Espósito, Franchini, hay un montón de gente, Argentino Ledesma, Charlo, era pampeano, que se fueron aporteñando y fueron tomando la música de Buenos Aires como, como la música que ellos sentían, ¿no? Pero todos en el fondo siempre se cantaban una milonga, una zamba, medio así, como entre casa, ¿no?
0: ¿La obra máxima de José Larralde puede ser Herencia para un hijo gaucho?
1: Yo creo que esa fue la obra que a través de, Hugo Guerrero Martínez, fue la obra que hizo que se me conociera más. A mí ya se me conocía a través del porqué, ¿te acordás? Aquella, bendito el que hizo el porqué, sí. El del botón. Que la gente lo agarró medio a la chacota, pero que tiene su contenido, ¿no es cierto? O mejor dicho, la intención por lo menos fue otra. Que si uno la escucha bien, no es para tomarlo en joda, hablando en plata. Herencia por un hijo gaucho fue tomado como una obra integral, y después del payador perseguido, después de la muerte de Juan Lavalle, de Sábato y Falú, que hizo la música, eso era una especie de monólogo, o sea, de una especie, valga la paradoja, es un monólogo dialogado hacia, se supone, hacia un hijo, que en realidad ese hijo...
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1: A todos los chicos, ¿no es cierto?, a todos los hijos que de alguna manera u otra, por diferentes circunstancias, no han podido vivir lo que uno ha vivido, porque yo te lo puedo decir con toda sinceridad, todo lo que yo canto lo he vivido en carne propia. Yo trabajé de peón hasta los 30, yo tenía dos long play en la calle y trabajaba de mecánico para comer, porque los discos míos ni mi mamá los conocía. Yo trabajaba acá en Buenos Aires, me volví hacia la cosecha, trabajaba en la bolsa, trabajaba de cocedor, trabajaba en el arado, hecho de catango en el ferrocarril, hecho de alambradores, hecho menos tirar la teta a la vaca, a pesar de que soy hijo de vasco, nunca le pude sacar una gota de leche a una vaca. Parece mentira, ¿no? Nunca ordeñé. Y las veces que quise ordeñar o me pegaban cada patadón, por más que las mañaba, ¿viste? Nunca pude, pero después he hecho todo tipo de trabajo. O sea que lo que a mí cuando me preguntan, a lo mejor me extiendo mucho en lo que te estoy contando, A mí cuando me preguntan cuántos años ando en esto, yo tengo 60 años, ¿no? Y siempre le digo, yo tengo 54 años en esto. Porque yo a los 6 años salí a trabajar por primera vez, que era ir a buscarle el caballo a un repartidor, a una quinta, que el caballo se mataba de risa de mí porque me miraba, cuando lo iba a agarrar corría y yo andaba entre los cardos, me llenaba de abrojo, y cuando él se aburría de hacerme correr por todo el campito, se dejaba agarrar. Y lo traía al almacén de tiro porque no podía subir, le gateaba las patas pero me volteaba. Y me daban 20 centavos de níquel, ¿te acuerdas de los de níquel? Y con esos 20 centavos, aunque te parezca mentira, se compraba medio kilo de carne y un kilo de fideo. O sea que a los 6 años ya me ganaba la comida. Y de ahí para adelante, alternando con el colegio primario, que yo llegué a sexto grado nada más, de ahí para adelante trabajé toda mi vida. O sea que yo le computo a los años que yo tengo como cantor y guitarrero, todos aquellos años que si no hubiera vivido aquello, yo nunca hubiera podido escribir lo que escribo, ni haber sentido lo que siento, ni conocer, a pesar de que todo se ha tecnificado, hay un montón de cosas nuevas que yo posiblemente en una automotriz no las sabría manejar. Manejaba las Daily 11 viejas, aquellas, las cosechadoras. Pero sé cómo se hace, aunque no esté arriba de esa máquina, sé cómo se hace ese trabajo, sé lo que se sufre. Hoy el hombre vive un poco más cómodo, más confortable en la máquina, pero lo que gana es lo mismo, las conejas que corte son las mismas, los sancochos que come son los mismos, o sea que lo que trae a la casa es más o menos parecido. No ha cambiado demasiado la cosa, ¿no?
0: José, te invitamos entonces a cantar, a decir lo que quieras. Bueno. Estamos aquí juntos. Y la idea es que los queridos amigos del país te conozcan más a través de la guitarra.
1: Sí, cómo no.
0: Adelante. Y qué lindo, ¿no? Y qué lindo que es encontrarse con los hombres que dicen cosas, los argentinos que sienten y que quedan justamente en la historia del folclore por lo que dicen. Está con nosotros José Larralde.

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tiempo es medio tirano en televisión, pero también es muy tirano cantar con la guitarra desafinada.

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allí Santiago Chalar. Bueno, está lindo para escuchar esta música, ¿no? Para escuchar lo nuestro, aquí desde el sur, en la 88.9. Tengo habilitado el 096-511-642. 096-511-642. También tengo el teléfono de línea por si no tienen celulares y todavía siguen con el teléfono a manija, ¿se acuerdan? 437, el 437, característica de acá, 64711. 64711. Con mucho gusto para escuchar los temas que ustedes quieran, que seleccionen. Vamos a estar hasta las 15. Después de las 15, el tocadisco. Y vamos a escuchar viejos discos. Ayer estuvimos haciendo una selección espectacular de temas viejos que no se escuchan más en la radiotelefonía. Así que anótese, vecina, vecino, ese tema que usted quiere escuchar pero que no lo escucha más en la radio. Capaz que usted tiene el disco pero no tiene tocadisco. Nosotros tenemos el tocadisco. Así que entre las 15 y las 18, a veces nos vamos hasta las 19, usted puede escuchar esos viejos discos en la tarde de la nostalgia, ¿no? Esos discos que ya no se escuchan más. Anótelo, mándeme un mensaje o llame o mande un audio y pida ese tema que nosotros lo buscamos y se lo pasamos. ¿Está bien? Reitero, el WhatsApp 096-511-642. Y si tiene algún recuerdo, por ejemplo, de por qué ese tema, recuerda ese tema, un hecho, una alegría, una persona, un lugar, un acontecimiento. Bueno, me manda un audio de WhatsApp allí y me dice, mire, yo quiero escuchar tal tema porque esto me recuerda tal, tal y tal cosa. Es bueno compartir los recuerdos, las vivencias, ¿no? Así que hágalo ya lo puede hacer, ¿eh? 096-511-642. Bueno, pero estamos desde el sur, escuchando lo nuestro. Está lindo hoy la jornada, estamos con un matecito de hierba de armiño compuesta. 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No se me olvide.

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Bueno, un agradecimiento muy especial a Esteban y a su señora Rosalía. Están escuchando allí desde Costa Azul. Dice que le encanta esta música y cuánta razón de escucharla y de disfrutarla. Son los Zorzales, muchachos nuestros.

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Nos habían pedido a la Sinfónica de Tambores.

Catherine Bernes, ahí estaba desde el sur, con su clásico jinete campero. No se me enoje, amigo.

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Juan D'Arienzo, el rey del compás. Un saludo muy especial para Enrique Mendizábal, que nos está escuchando desde Lomas de Sorimar. Dice que espera este momento de la programación de la radio cuando ponemos buenos tangos. Y me pedía especialmente escuchar a Francisco Canaro con Charlo. Gran cantor, sin duda. Un clásico.

Y si nos regalamos esta música, ¿no? De la gran orquesta de Francisco Canaro. Ahí con Charlo, ¿no? Sin duda son momentos especiales que se vive en esta radio. Es como una especie de oasis que tenemos y que podemos disfrutar ustedes y nosotros, ¿no? Por ejemplo, fíjense en este momento con dos grandes, tremendos intérpretes. Uno un cantorazo y otro un gran maestro del bandoneón.

0: función, ¿no? La tremenda orquesta de Aníbal Troilo Pichuco, con esa voz espectacular y manera de decir el tango de el polaco Goyeneche. Señoras y señores, son momentos disfrutables con ustedes. Gracias a la señora Claudia Cardoso, que nos escucha desde Atlántida. Dice, disfrutando en el desayuno, mire usted. Hay gente que disfruta en la cena, hay gente que disfruta en la merienda. Esto es nuestra música.
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Señoras y señores, estamos desde el sur en la radio del folclore con Aníbal Troilo Pichuco y el polaco Goyeneche. Un saludo muy especial a Víctor Hugo Méndez, que hoy está cumpliendo años, pero anda por Estados Unidos. Nos mandó un saludo, no nos especifica exactamente dónde está, pero está en Estados Unidos. Un saludo grande a Víctor Hugo, ¿eh? Gracias por estar. Clásicos, sin duda. Este es otro tremendo.

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Claro, son todos clásicos estos, ¿no? Tangos por una gran orquesta, la de Aníbal Troilo Pichuco y el tremendo vozarrón del polaco Goyeneche.

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0: Bien, estamos disfrutando Aníbal Troilo Pichuco con Roberto Goyeneche. Vamos a incursionar algún otro registro de Roberto Goyeneche con la orquesta típica porteña, un momento muy especial, vivido sin duda. Con esta gran orquesta también, que marcó un apogeo, sin duda, de el polaco Goyeneche. La orquesta típica porteña se adaptó perfectamente a su decir. Vamos a escuchar un clásico también. Me quedé mirándola.
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Tremendo, ¿no? Me escribe el amigo Roberto Olivera, dice: Mautone, estoy disfrutando de este pequeño concierto con Roberto Polaco Goyeneche. ¿Cuánto hace falta en el Día del Uruguayo programas de este tipo? Lo felicito, no lo conozco. Yo sigo atentamente la radio hace un par de meses. Encontré la música que me gusta escuchar. Perfectamente armada, sobria, sin pavadas y con los grandes del tango y del folclore. Sigan adelante. Gracias, Roberto. También tengo acá un saludo de Miriam Salazar, que nos está escuchando desde San José de Carrasco, aquí en la ciudad de la costa. Dice: aprendí a conocer el tango con ustedes. Para mí era cosa de viejos. Yo tampoco soy muy joven, pero lo cierto es que me perdí una gran parte de la historia de la música y ahora la estoy recuperando. Bueno, bien. Señoras y señores, les voy a hacer escuchar el tango que más me gusta de Roberto Polaco Goyeneche, otro clásico. A mí me encanta cómo lo canta.

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tremendo, ¿no? Para mí una de las mejores interpretaciones la tienen muchos intérpretes, grabada La novia ausente, pero la del polaco Goyeneche no tiene, para mí, ¿no? Disculpen, bueno, comparación. Es una manera de interpretarla maravillosa. Señoras y señores, estamos desde el sur, hicimos una cortadita por la música típica rioplatense que hace tanto bien recorrerla, ¿no? Desempolvar algunos discos, ¿no? Sí, claro. Y bueno, si no lo hacemos nosotros, ¿quién lo va a hacer? Si no le ponemos el toque de estos intérpretes nosotros, ¿quién lo va a hacer? Muy difícil. Bueno, un saludo muy especial para Carlitos Iribarne, que nos está escuchando desde Atlántida, de vacaciones, anda. Vive en Salto, pero está allí en Piedrariza. Mirá vos, no está lindo hoy, pero bueno, ahí por momentos sí, por momentos no. ¿Verdad? Claro que sí. 88.9, la radio del folclore. Una milonguita, ¿eh? ¿Sí? Héctor Varela.

0: Bueno, es lo que pasa cuando hacemos esta cortadita con la música típica rioplatense. Empiezan a venir solicitudes y solicitudes y a veces es muy difícil parar. Por ejemplo, nos están escuchando Matías y Soledad, que nos escuchan acá de Pinamar, y dice que quieren escuchar a la gata Varela. Me estoy refiriendo a Adriana Varela. Dice, ya que pasa, bueno, tango, una voz femenina. No viene mal, dice. Para nosotros, la rockera del tango. Está bien. Adriana Varela para estos amigos de Pinamar. Con mucho gusto.
1: Gracias. Muchas gracias. Muchachos.

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yo tengo un tango preferido. Es un tango que no tiene nada que ver conmigo. Se lo decía ayer a Lourdes del país y la radio que vino con toda calidez a reportearme. Pero bueno, es un tango muy heavy, muy duro, muy fuerte, muy anarco. Pero me gusta mucho. Y el nombre es Como abrazaba un rencor. Sí, sí, por favor, aplaudan a los... A todos los poetas, hay que aplaudirlos ahora. Está listo. Sentenciaron las comadres. Y el varón, ya difunto en el presagio, en el último momento de su pobre vida rea, dejó al mundo el testamento de estas amargas palabras piantadas de su rencor.

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Sí, señoras y señores, él es Alfredo Zitarrosa.

0: ¿Cómo está, Oscar Rosa, maestro? Bienvenido. Bueno, la última vez le dije que esta era su casa.
1: Muchas gracias.
0: Y hoy estamos aquí para que vea que una mexicana, sea de la estatura que sea, sostiene su palabra.
1: Sí, pues, estoy habituado a eso.
0: Pero, Alfredo, ahora sí lo veo bien solito. ¿Qué pasa?
1: No, es que no estoy solo, estoy rodeado de gente, afortunadamente, y además están mis compañeros aquí. Caíto, un querido compañero guitarrista argentino, Carlos Díaz.
0: Caíto, buenas noches. ¿Cómo estás? El mejor guitarrista argentino, ¿verdad?
1: Tal vez no el mejor, pero es de los buenos, ¿sí?
0: El efectivo.
1: Sí, pues. ¿Quién más? Hay gente con más notoriedad que Caíto, ciertamente. ¿Sí? Pero él es de los grandes guitarristas de la Argentina. Manuel Guarneros y Antoñito Aboites, guitarristas mexicanos, compañeros mexicanos. Jorge Buenfil, yucateco, para especificar.
0: Para especificar.
1: Y Jaime Guarneros.
0: Buenas noches, bienvenidos a Noche a Noche. Y bueno, yo creo que la plática es lo de menos, ¿no? La gente, la verdad, quiere oírte cantar y oír las maravillosas guitarras de todos ustedes. ¿Las escuchamos?
1: Sí, pues, con mucho gusto. Vamos a cantar una milonga de Yupanqui, una milonga que se llama Milonga del Solitario.
0: Milonga del Solitario. Los escuchamos con mucho gusto.

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0: Muy bonita canción. Alfredo, bueno, yo quería hacer una pregunta. En el primer programa cantó una chamarrita. ¿Esto es una chamarrita también?
1: ¿Lo anterior?
0: Ajá.
1: No, era una zamba.
0: Dice ¿Y qué diferencia? Por vos. ¿Qué diferencia? ¿Cuál es una chamarrita? ¿Qué es una chamarrita?
1: Si usted escucha la próxima canción, verá que es muy diferente. Es una danza la chamarrita. Pariente de la milonga.
0: ¿Es pariente de la milonga la chamarrita?
1: Uh-huh.
0: ¿Y la vamos a escuchar ahora?
1: Sí, claro.
0: ¿Cuál será?
1: Coplas al compadre Juan Miguel.
0: Coplas al compadre Juan Miguel.
1: Juan Miguel.
0: ¿Esa es una chamarrita?
1: Una chamarrita.
0: Vamos a escucharla.
1: Bueno.

Amigos, Alfredo Zitarrosa es un cantor del Uruguay, un cantor de su país. Y ya en programa anterior hemos escuchado Adagio en mi país. Y ahora yo le he pedido pues una hermosa milonga titulada Mi tierra en invierno. ¿Vamos a escucharla?

vamos a cantar de final un taquirari. Esta es una canción de Bolivia, una canción que yo recogí en un viaje de regreso a mi tierra ya por los años 62, departamento del Beni, el oriente de Bolivia. Los benianos gustan de llamarse orientales, lo mismo que nosotros los uruguayos, y hoy más que nunca en la situación por la que atraviesa este hermano país de nuestra América, el Camba tiene un significado especial. Pertenece a Sergio Rojas, incluye varios términos de uso corriente en el hablar cotidiano de estos campesinos del Beni, el más importante de todos, en mi opinión, moneda que hoy circula, todavía hoy, en Bolivia, la palabra robitas, que menciona nada más y nada menos que un castigo que consiste en 25 azotes. El Camba de Sergio Rojas. Vámonos.

0: Bueno, él es Alfredo Zitarrosa, con el que nos volveremos a reunir la próxima semana. Muchísimas gracias a él, a Caíto, a Jorge Buenfil, a Jaime y Manuel Guarneros y a Antonio Aboites. Y sobre todo, gracias a ustedes por aceptar noche a noche la...
1: 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Vino la de entrada de la primavera, lucieron los cardos sus flores moradas, bordoneó el zumbido de los mangangases y hubo contrapuntos de ronca chicharra. Nació en los yuyales un aroma nuevo que el viento travieso mojó en las cañadas, rosados macachines garugó la aurora y en los espinillos colgó el sol sus brasas. Se oyó en las cuchillas relinchar los potros, iban retozando tras de la yeguada y olfateando el aire y escarbando el viento. Con ansia salvaje baló la torada. Se vio a los pájaros andar en pareja, juntitos los picos, abiertas las alas, amostrando a tuito su amor barullento, madurado a cielo, sol desnudo y alma. Y ustedes, ustedes sintieron fuego en las arterias. Cada beso entonces fue como una brasa, les hirvió por adentro la fuerza del instinto, y ansina cumplieron la ley más sagrada. No llores, canejo. Si tata Dios hizo al macho y al hembra para que se juntaran, y el cristiano, lo mismo que cualquier bicho, debe hacer las cosas que tata Dios manda. No le importe, mija, que el pago murmure, o en su censo nombre los que la creen mala. Más peores, más peores son esas que matan sus crías para poder ansina seguir siendo honrada. Cuando nazca su hijo, que lo sepan tuitos, mamará en sus pechos, dormirá en su falda, será su cachorro nomás ande quiera. 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

Bueno, qué repaso de estos temas de Tabaré Echeverri, sin duda, ¿no? La verdad que escuchar a Tabaré Echeverri, usted sabe que mi padre, César se llamaba, le encantaba a Tabaré Echeverri. Él siempre me pedía, cuando yo estaba en Radio Rural, que le pasara a Tabaré Echeverri. Y más, muchas veces escuchábamos sus discos. Cerramos este bloque con Tabaré Echeverri y una leyenda. Bruta leyenda, por supuesto.

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Bueno, muchas gracias a la señora Estela que nos está escuchando desde la zona de Rincón de la Bolsa. Y le gusta mucho Tabaré Echeverri. No tiene nada que agradecer. Ustedes saben perfectamente que los temas prácticamente que pasamos acá son porque a ustedes les gusta, los piden, y entonces nosotros cumplimos, ¿no? Pasándolos. Ahí teníamos a Tabaré Echeverri con la leyenda de Cerro Largo. Señoras y señores, andamos por el interior de nuestro país. Y ustedes nos piden al 096-511-642 para el amigo Fabián Osorio. Nos pedía la Sinfónica de Tambores.

La sinfónica de tambores, ahí la teníamos, su canto, su acordeón, su ritmo. Bueno, no se olviden, sábados y domingos a las 17 está el tocadisco. Claro, usted quería escuchar algunos discos que ya no los escucha más en la radio y no los va a escuchar más. Solamente en esta radio puede escuchar esos temas, puede pedir esos temas. De todos los ritmos, no necesariamente de folclore, puede ser cualquier ritmo de la década del 40, 50, 60, 70. Y se acordó de aquel tema, ¿no? Que le trae determinado recuerdo. Yo qué sé qué puede ser, una persona, un hecho, un lugar, un evento, un viaje. Cualquier situación le trae un recuerdo, un tema musical, ¿no? Bueno, pídalo 096-511-642, ya lo puede pedir, porque nosotros ya lo programamos sábados y domingos a las 17, lo escucha. Nos manda un WhatsApp de audio y nos dice el tema que quiere escuchar y qué recuerdo les trae. Ahí lo graba, ahí con un WhatsApp de audio. ¿Está bien? Hágalo. Entre todos vamos a hacer las historias de la música y de los temas. Pero no tenga miedo, agarre ese WhatsApp. A veces tienen el teléfono para cada porquería y estupidez. Pida un tema y haga un recuerdo inolvidable suyo, ¿verdad? ¿Sí? 096-511-642, esté donde esté. Me lo manda ya ese WhatsApp y lo programamos sábados y domingos a las 17. Bueno, aquí llega un mensaje de Gloria Souto. Dice, estamos escuchando la radio desde muy tempranito. Nos encanta la sinfónica de tambores. Mautone, quisiera, si puede ser posible, escuchar algún otro tema. Yo recuerdo uno, no sé realmente cómo se llama, me parece que la avestruceca o la avestrucera, algo así, era este tema que interpretan los de sinfónica de tambores. Lo escuché en un festival que hubo en Durazno. Bueno, con mucho gusto, vamos a buscarlo. A ver, estamos buscando. También llega otro mensaje, este está un poco atrasado, ¿eh? Confieso que el de Nivio dos Santos lo tenía un poquito parchado, discúlpenme, pero bueno, se traspapela, a veces son tantos los mensajes que llegan, porque no solamente llegan por el 096-511-642, sino que llegan por una cantidad de chats y portales que tenemos. Así que le pedimos disculpas si está un poquito atrasado. Nos habían pedido a Julio Gallego. Y bueno, vamos a tenerlo en cuenta dentro de un ratito, ¿no? Dice, a mí me gusta mucho las polcas con acordeón. Si puede ser el quiebrayugo, por cualquier versión, sé que hay muchas. Gracias, Milton. Gracias. Bueno, acá otro mensaje, dice Mautone, lo felicito porque hace unos días escuché una serie de tangos estupendos entre los que estaban Donato Raciati con Nina Miranda. Barbaridad, como dice usted. Me gusta mucho cuando pasa esas cortaditas con la música típica rioplatense. Bueno, muchas gracias. Estamos desde el sur, 88.9, nos pedían este, a ver si es este. La avestrucera es.

0: del lugar.
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La radio del folclore. Acá lo disfrutamos, ustedes y nosotros. Sí, señor. Esta es nuestra música. Una música, un canto sano para un país sano. ¿Está bien? Es así. En la radio del folclore. Bueno, vamos arriba con los muchachos ahí.

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Bien, aquí estamos escuchando a los Zorzales. Qué bien que cantan. No sé si sigue este dúo, ¿no? Está Joaquín Barreto, que está cantando algunas cosas de solista. No sé, porque uno de los defectos grandes que tienen estos intérpretes nuevos, que son muy buenos, pero que no comunican, no mandan información, no nos mandan los temas, no nos mandan nada. Entonces, no usan los medios de comunicación. Estos muchachos, yo lamentablemente nunca tuve contacto con ellos. Y es una lástima, ¿no? Porque son buenos cantores. Y se remiten a grabar algún disco, a estar en algún festival, algún otro programa que los pasa, pero les falta comunicación, les falta difusión. Es cierto que tienen que esperar del sello donde graban, o no sé dónde graban exactamente, quién los promueve, pero también ellos tienen que moverse y dar información en que están, yo qué sé. Nosotros lo que tenemos es su música, y la estamos escuchando.

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en la radio del folclore, aquí teníamos a los Aparceros. Uno más de los Aparceros. El clásico. Rumbiando pa' quien

0: Bueno, estamos desde el sur en la 88.9, la radio de la comunidad, la radio del folclore, ¿verdad? Cómo no, con ustedes estamos en esta jornada. Bueno, y atención a esta oferta, ¿eh? 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
0: 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Los hermanos Cuesta.

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Bueno, estamos desde el sur, estamos en la 88.9. Mandamos un saludo para el amigo Rafael, que nos está escuchando desde Canelón Chico, ruta 66. Gracias por compartir. Dice, frío enorme, pero ya estamos preparando las brasitas para el mediodía. Bah, ya temprano. Bueno, estamos en sábado, estamos con ustedes, estimados amigos. Los sábados, no se olviden, a las 17. ¡Para!

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1: Bueno, andamos desde el sur, 88.9, vamos a complacer una solicitud que nos viene desde Estación Atlántida. La amiga Miriam y el amigo Esteban están escuchando allí y nos pedían la Martín Aranda.

Y estábamos con la Martín Aranda, solicitado también al 096-511-642 en esta jornada de sábado, donde estamos disfrutando de toda esta música, de todo este canto, de toda esta presencia folclórica, ¿no?, en la radio del folclore. A Alfredo Zitarrosa nos pide el amigo Recoba ahí en Atlántida, la chamarrita de una bailanta.

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Ahí estaban los rochenses. Estábamos escuchando, ¿qué los rochenses? Los muchachos de Rivera. Los rochenses, porque ahora vamos a mandar un saludo al amigo Aldo allá, el gaucho rochense, que nos mandó un saludo de la gente de Orlando en Estados Unidos, y le vamos a hacer escuchar La Rochense por Daniel Guerra.

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1: 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Y aquí se la vamos

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0: Nosotros.
1: Yo no recuerdo bien por qué era chico. Y aquella imagen apenas se quedó conmigo. Su voz entre dientes se fue haciendo silencio mientras iba diciendo unos versos perdidos. El abuelo siempre nos cantaba una milonga y nosotros quedábamos en silencio para escucharlo. No puedo recordar aquella letra, pero sí puedo cantar un verso criollo, así nomás sencillo, para recordarlo.

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Estamos desde el sur, estamos en la 88.9. Creo que es el momento ideal para escuchar a don Atahualpa Yupanqui. Hemos escuchado muchas veces a Atahualpa Yupanqui, pero hoy voy a un disco especial de don Atahualpa, que es el disco.

Rayupanqui, ¿no? Pero este disco yo no lo tengo claro desde cuándo se grabó. La verdad que no lo tengo claro, ¿no? Lo cierto es que fue reeditado allá por el 2015, fue reeditado este disco, así que vamos a escuchar la nueva versión de este disco, digamos, mejorada, ¿no? Don Atahualpa Yupanqui. Siempre digo, es el privilegio que tenemos acá en esta radio, que muy pocos tienen, porque muy pocos pueden, radio, prácticamente ninguna de frecuencia modulada pasa Don Atahualpa Yupanqui, los temas que vamos a escuchar nosotros ahora. Por eso para nosotros es un privilegio grande, ¿no? Grande, grande, poder compartir con ustedes estos momentos musicales con Don Atahualpa. 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

Don Atahualpa Yupanqui en la radio de Folklore. 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
1: 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Una pregunta, ¿no? ¿A qué le llaman distancia?

Héctor Roberto Chavero. Ese es el nombre de don Atahualpa Yupanqui, que es el nombre artístico. Nació allá por Pergamino en 1908. Y si ustedes saben que murió en Francia,

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Ave, te pasas cantando, a mí no me das ejemplo. 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Tal vez cantes para lucirte yo, para escucharme yo mismo. 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La voz no la necesito. Sé cantar hasta en silencio. No preciso ni el espacio para ir alto y para ir lejos. Mi alma.

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1: Barbaridad, ¿eh? ¡Qué bárbaro! Qué privilegio poder escuchar estas cosas, ¿eh? De Don Atahualpa Yupanqui interpretando estas milongas de Romildo Rizzo. Gracias, un saludo muy especial para amigo Martirena, disfrutando, dice, la mañana. A veces escucha de noche, dice también. ¿Cuándo para la radio? Bueno, no, la radio por internet no para nunca, las 24 horas del día. Siempre está con esto, ¿no? Mire, es una especie de oasis dentro de tanta basura que hay, ¿no? Poder escuchar estas cosas. Don Atahualpa Yupanqui. Y miren lo que les voy a hacer escuchar. A ver, escuchen. Ustedes que pueden. A ver si saben quién es este cantor.

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1: Se la hice difícil, ¿no? Estos cantores ya no se pasan en ningún lado. Y claro, usted lo escucha acá. Entonces a veces perdemos la memoria acústica de la voz, del sonido, de la guitarra, del canto, ¿no? Vamos a escuchar uno más, capaz que lo individualiza. Le doy un changüí a ustedes, a ver si saben quién es este cantor.

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1: Bueno, claro, es difícil, la memoria siempre falla. Y estos cantores que ponemos a consideración de ustedes no son de hace dos o tres días. El nombre de este cantor es Benjamín Garategui, nacido en 1915, pero con ese nombre ustedes no lo ubicarían nunca, porque su nombre artístico era Alberto Moreno. Nacido en Trinidad, departamento de Flores, con mucha popularidad en muchos años, a quien se llamaba el último trovador oriental. Cantaba y guitarreaba, ¿no?, muchas fiestas. Y lógicamente, como tantos cantores nuestros, Alberto Moreno está en el ostracismo, una especie de exilio cultural. Porque acá se habla mucho de cultura, ¿no? Y se cree que la cultura nació cuando nacieron algunos imberbes que creen que el mundo empezó cuando ellos nacieron. El mundo existió mucho antes de que ellos nacieran. Y nuestra tradición, nuestra cultura, mucho antes de que ellos nacieran, de que yo naciera, mucho antes. Entonces tienen una soberbia tan grande que se creen los popes culturales y arman una rosca por la cual se autocomplacen. Nosotros estamos al rescate de todo esto, ¿no? Por supuesto que hay mucha gente que no conoce nada de esto, ¿no? Porque no lo vivió y en su niñez sus padres tampoco le inculcaron y sí le abrieron la puerta a la ventana para un mundo perverso y bueno, las consecuencias son claras. Hoy día la estamos visualizando. Todo lo que consumimos tiene un efecto. Pero en fin, volvamos un poquito más a nuestra época, después seguiremos revisando. Yo no sé si a muchos capaz que le molesta que buceemos en este recuento histórico de estos cantores del 1900, 1930, 1940, 1950. Yo sé que hay muchos que no les gusta. Bueno, pero tienen toda la basura y toda la chatarra para escuchar en otras radios. Aquí escuchamos a los nuestros, rescatamos nuestra cultura. ¿Verdad? Claro que sí.

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Tremendo este tango de Roberto Polaco Goyeneche, La novia ausente. Vamos a escuchar algunas cosas más del Polaco a esta hora, viene bien, ¿no? Está acordadita por la música típica rioplatense que hacemos siempre. Y el Polaco, junto con Julio Sosa y Carlos Gardel, el triunvirato de los más grandes, sin duda. Sin duda. Roberto Polaco Goyeneche en la radio del folclore.

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1: Enrique Santos Discépolo.

son clásicos tangos, la voz tremenda de Roberto Polaco Goyeneche, que disfrutamos aquí junto a ustedes, ¿eh? Otro clásico, también por Goyeneche, de José María Contursi, un clásico clásico. El Polaco, y lo canta así.

¡Qué barbaridad! Roberto Polaco Goyeneche ha cantado su momento Goyeneche con muchas orquestas, pero sin duda uno de los momentos mayores de su canto fue cuando se unió junto con, bueno, nada menos que nada más que con el bandoneón mayor Aníbal Pichuco Troilo. Troilo Goyeneche formaron un dúo espectacular, sin duda. Aquí, un clásico más. Tremendo clásico.

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Bueno, en este mundo tan digital, tan electrónico, con tantas cosas se pierden otras. Yo no soy una persona que niega el progreso ni el avance de las cosas buenas, ¿no? Sin reniego de todo lo malo y toda la basura y toda la porquería y toda la chatarra. Pero bueno, el avance no tiene que dejar de lado estas cosas. Claro, no podemos pretender nosotros que muchachos jóvenes que están creciendo entiendan de esto, porque ni siquiera los han escuchado, nunca. La responsabilidad de sus padres y tal vez de nosotros, los padres de los padres. No sé qué piensa usted, vecino o vecina, pero nosotros estamos al rescate de todo esto. Tal vez se podrá decir, como muchas veces nos han dicho, todo esto es jurásico, de viejos. Pero no importa, cada uno asume su realidad, nosotros la asumimos. Y lo decimos porque no nos callamos. Si usted pasa las frecuencias moduladas, ve todo chatarra, porquería y basura. Escuchar un tango en frecuencia modulada es la excepción. Una mano, sus dedos no sobran. Pero para eso estamos acá nosotros. Pichuco, Troilo y Goyeneche. Otro clásico de los clásicos.

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È un classico, no? Sin duda, de Troilo Goyeneche Sur, clásico de los clásicos. Bueno, vamos a cerrar este fragmento con la orquesta de Aníbal Troilo y el polaco Roberto Goyeneche. Es un oasis esto, ¿no? ¿Verdad? Vecina, vecino en la radiotelefonía, ¿no? Y vamos a escuchar el que da nombre a este disco grabado en el año 1971. 1971, el nombre del disco de este encuentro entre Troilo y Goyeneche se llamaba Tinta Roja, y vamos a escuchar el que da nombre precisamente. Tremendo tango, tremendo.

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¿Quién se robó mi niñez? ¿Qué solicitud esa, no? Que cantaba Goyeneche. ¿Quién nos ha robado nuestra niñez? Qué triste, ¿no? Y pasamos a otro de los grandes, sin duda, con guitarra, el gran Edmundo Rivero.

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0: Edmundo Rivero, y me lo había solicitado la amiga Marianela, y lo vamos a escuchar. Es un clásico también en nuestro programa, ¿eh? ¡Qué tremendo esto! Son malos cosas de al lado.
1: Sollozaron

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Yo no recuerdo bien porque era chico. Y aquella imagen apenas se quedó conmigo. Su voz entre dientes se fue haciendo silencio mientras iba diciendo unos versos perdidos. El abuelo siempre nos cantaba una milonga y nosotros quedábamos en silencio para escucharlo. No puedo recordar aquella letra, pero sí puedo cantar un verso criollo, así nomás sencillo, para recordarlo.

Estamos desde el sur y bueno, vamos a presentar, estimados amigos, a un cantante folclórico argentino que no hemos escuchado absolutamente nada y por primera vez lo vamos a presentar. Se llama Josué Escudero. Nació en San Isidro, de la provincia de Buenos Aires. En sus años de universitario en Tucumán, aprovechó su amor por la música folclórica. Y bueno, y ahí vinculado con los hermanos Paz, con Ramón Monchi Poliche y con tanta gente, incursionó en el folclore. Tiene cosas muy lindas y vamos a disfrutarla para conocer su música y su canto aquí desde el sur ahora.

Roberto Danza. Este disco me gusta mucho, se llama Surero. Y vamos a escuchar uno más de Alberto Danza, Orgulloso y Cimarrón.

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1: Con esa estampa bizarra y ese acento tan genuino, a defender lo argentino se ve que le sobra garra. 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Canta bien, da gusto oírlo, y créame, no lo dudo, que hasta las manos el escudo.

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Allí estaba Alberto Danza con el recitado de Carlos Gioia. Señoras y señores del sur, ¿eh? ¡Qué canto! Otro cantor que estrenamos hoy.

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0: Estamos con la música nuestra. Vamos a escuchar a Carlos Montego. Milonga de otoño, estamos en otoño, Preciosa milonga esta de Carlos Montero. Escuchen qué linda.
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Carlos Montero. Hace muchos años recibí este disco de Carlos Montero y realmente una pintura, ¿no? Una cosa, una cosa buenísima, ¿no? Una cosa, yo digo, a veces escuchar estas milongas cantadas así tienen un sentido más que especial para nosotros y seguramente para muchos de ustedes, por eso están aquí en esta radio escuchando esta música a esta hora. Hay una comunicación que se brinda, ¿no? Sin duda, una comunicación que parte de sentir profundamente las cosas nuestras tradiciones, y tratar de conservar. Por eso nos dicen conservadores, las que quieren destruir o los que quieren destruir. Dicen aquellos que queremos mantener nuestras tradiciones que somos conservadores. Ellos son destructores. ¿Me entiende? Destructores. Y vaya con la diferencia. Desde el sur vamos a presentar a Los Hacheros. Ayer estábamos presentando a Los Hacheros ayer de noche. Estábamos presentando a este dúo que tuvo dos conformaciones por lo menos, Rómulo Mesones y Aníbal López. Ahora vamos a escuchar la conformación de Julio César Pérez, el jubilado, con Aníbal López en el año 1981. Y le cantaban a su 33. Qué cosa más linda cuando uno le canta a sus propios pagos.

Allí estaban los Hacheros, desde La Graduación a Nuestra Manera, año 1981, de mi querer. Señoras y señores que están aquí con nosotros, desde el sur, en la 88.9, la radio de la comunidad, vamos a escuchar a las Guitarras de Oro. Escuchen qué lindas guitarras suenan.

Bueno, no sé qué hice. Algo debo de haber hecho mal. Que se me cortó la emisión allí, ¿no? De la guitarra de oro. Bueno, disculpas del caso. Lo vamos a dejar para... No sé qué pasa con este archivo. Que no anda bien. Y bueno, ¿qué vamos a hacer? Cuando no anda bien, no anda bien. Así que vamos a dejarla. Y vamos a continuar con otra cosita, ¿no? ¿Le parece bien? 096-511-642. La señora Susana Fleitas, nos escucha. Dice desde Neptunia Norte. Y quería escuchar a los olimareños. Ahí están. Este guateque.

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1: Guateque campesino. Este tema no lo habíamos escuchado hace tiempo. Año 1986. Y ahora estamos con el dúo Arasá.

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El tema pertenecía a Omar Romano, año 1916. Fue grabado por... En 1979. ¿Qué grabación sería, ¿no? 1979 fue grabado este disco que se llama Canto Nacional del dúo Arasá. Señoras y señores, desde el sur.

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1: Ahí estaba Luciano Pereira. Nos había pedido María Alba este tema. Bueno, nos ponemos al día de algunos temas que nos están solicitando al 096-511-642. Gracias por acompañarnos, por estar allí. 096-511-642, ¿eh? Y la amiga Rosario, de aquí de Neptunia, nos pedía este de Copla Alta. Clásico también, ya a esta altura.

0: Bueno, realmente estoy asombrado, ¿no?, de la repercusión que ha tenido este tema, la verdad, ¿no? Sinceramente, porque, bueno, lo recibimos y lo pasamos y pensamos que está lindo el tema, sin duda, ¿no? Yo no quiero... Pero que tuviera la repercusión que ha tenido en... Lo piden a cada rato acá en la radio, ¿no? A estos muchachos, los hermanos Anza. La verdad que sí, ¿no? Bueno, nos alegramos que a ustedes les gusten los temas que estemos pasando, ¿no? Estamos aquí desde el sur, la radio del folclore, no le quepa la menor duda a nadie, ¿no? Nos vamos proyectando, ¿no? Estamos muy contentos también con la repercusión que está teniendo el programa La Cocina del Fútbol, que va de lunes a viernes a las 13:30, acá en la radio del folclore, hablando un poquito de fútbol. Gracias a todos los amigos. La verdad que también estamos sorprendidos, porque lo que empezamos como algo que nos gusta tanto a Palito, que bueno, está muy metido en el tema, y a quien les habla, se ha transformado en un lugar, un espacio donde se escuchan las opiniones de ustedes y la opinión de quienes realizamos el programa sobre el fútbol uruguayo, fundamentalmente. Recuerden, de lunes a viernes a las 13:30. Hablando de fútbol, después vamos a comentar algo más tarde en la jornada del día de hoy. Desde el sur. Enano Nelson.
1: El patrón mandó avisar al capataz claramente que necesitaba urgente la ternerada a cargar, y pudiendo aprovechar la manga que está techada, viendo lluvia programada, no asemeja al aguacero, hay que escapar los terneros y la hembra va señalada. Después de la indicación de castrarlos de parado, Zapata se vio indignado matando la tradición y tomó la decisión de hacerlo a pial muy dispuesto. Claro, el jefe por supuesto tiene derecho a enojarse, pensó antes de agringarse dejarle vacante el puesto. Zapata no conocía otra manera que el lazo, siendo fiel y porfiadazo junto a los gauchos ese día. Cayendo una lluvia fría, salió en amago el primero. Un puntano a los camperos se lo prende con hocico. Juntándole los pichicos, cae en un charco el ternero. El gauchaje sin tardanza acorta el lazo, lo aprieta. Traba garrón y paleta capando la vieja usanza. Cura, suelta y avanza en busca de otro mamón. Rezonga un trueno fuertón que hacen temblar los corrales. Son más audaces los piales debajo del chaparrón. En la mitad de la jornada, sin descansar medio tranco, ven llegar a un auto blanco con una insignia importada. Se baja en furia apurada, es el hijo del patrón, que llegó de sopetón tras una actitud sagaz.
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0: Ahí tenemos a las voces del Salitral. Hemos recibido una muy buena cantidad de material de cantantes, dúos, grupos del folclore cuyano. Así que toda esa zona de Mendoza, San Juan, la cordillera, ¿no? Y por supuesto que los vamos a procesar, lo hemos recibido recientemente. Seguramente mañana también estaremos escuchando a alguno de estos grupos, de estos dúos, de un folclore no tan conocido, ¿no? Acá, el folclore cuyano. En Argentina, que es un país tremendo, hermoso, ¿no? Tiene el folclore de distintos lugares, con distintos estilos, con distintas propuestas. Así que bueno, vamos a procesar ese material. A mí me gusta que también ustedes me digan qué les parece, ¿no? Para ir viendo, porque ahora da la casualidad que estamos teniendo mucho material. Mucho material. Les damos a conocer algunos y tenemos que, obviamente, también complacer las solicitudes de ustedes. Y nos gustaría que todo esto que estamos presentando, nos comentaran. Por ejemplo, el amigo Oscar Nievas dice que le gustó mucho el tema que presentábamos recientemente, antes, de El Nano Nelson, y nos pedía más, porque no lo conocía, Nano Nelson. Bueno, ya vamos a, vuelvo a insistir, hemos recibido bastante material también del Nano Nelson. Y este es Miguelito Aguirre, también novedad para ustedes hoy.
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desde el sur. Ahí estaba Alberto Merlo y ahora José Vulcaro desde el sur. Suenan las guitarras, suenan.

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